Probablemente esta noche tú te sientes sin salida. Quizá todas las cosas parece que están en contra de ti. Sientes un peso encima de ti. Pero Dios es especialista en imposibles. Él puede dar agua de la roca. Él puede abrir el mar rojo. Él puede dar cualquier cosa que tú necesites. Si solamente puedes creerlo, Él es el mismo Dios. Canta conmigo.

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0: ¿Motivo, pues, ha desechado Dios a su pueblo? En ninguna manera, porque también yo soy israelita, de la descendencia de Abraham, de la tribu de Benjamín. En el capítulo 11 de la carta que Pablo escribe a los hermanos en Roma, se propone dejar bien claro, lo más claro posible, el asunto de la elección del pueblo de Israel como el pueblo del pacto y lo que es la iglesia de Cristo Jesús. En estos pasajes bíblicos, desde el capítulo 9, 10 y 11 ahora de Romanos, nos encontramos que Pablo está extendiendo sus comentarios, sus palabras, sus enseñanzas, transmitiéndolas y haciéndonos las saber también a nosotros a través de la carta que él escribió, acerca también de que cómo es que el Señor trata con Israel y la diferencia que hay entre el pueblo mismo de Israel, que no todos los que descienden de Abraham son israelitas, sino que en Isaac te será llamada descendencia. Aquí lo que notamos en estos pasajes es que Dios tiene un plan, que Pablo se propone darlo a conocer. Ese plan incluye al pueblo de Israel. Difícil de explicarlo porque está basado precisamente en la soberanía del Señor, en los propósitos de Dios. Y con la soberanía del Señor es difícil entrar en detalles porque no se logra con nuestra mente, en la mente humana, tener todo bien claro. Es una cosa desafiante y que le va a invitar a quien quiera que sea a pensar, a reflexionar y hacer algunas conclusiones que aún por mucho que tenga conocimiento no quedan del todo claro. Porque Pablo, siendo un estudioso, un erudito y un apóstol del Señor, hace de esta manera su planteamiento. Los postulados acá del apóstol Pablo están en que vas a altercar con Dios. ¿Quieres tú tener una discusión con el Señor, sabiendo que Él es el soberano, Rey de reyes y Señor de señores? Sabiendo que no puedes entrar en una cuestión de dame explicación, porque yo quiero que me expliques lo más claro que se pueda. Pero Pablo dice, no te conviene tener un altercado con el Señor. Es mejor que aceptes que así opera Él, como el alfarero cuando toma el barro. Se impone sobre el barro la decisión del alfarero, de manera que el barro no puede ni dice nada. Será como el alfarero ha determinado. Una vez que Pablo ha hecho todos estos planteamientos de la soberanía del Señor y el pueblo de Israel, entonces entra en sus acostumbradas preguntas que se hace a lo largo de la carta. Y dice, ¿ha desechado el Señor a Israel, a su pueblo? Y la respuesta es similar a las anteriores. En ninguna manera. No hay nada de eso. No lo ha desechado. El Señor ha llamado a un pueblo que no era pueblo. El Señor ha amado a un pueblo que no lo amaba. Se trata de nosotros, los gentiles, los no israelitas, y que somos los que ahora componemos o somos miembros de la iglesia en Cristo Jesús y de Jesucristo, aquí entonces ha desechado el Señor a su pueblo? Él contesta que no, porque él tiene la prueba de que no lo ha hecho porque él es israelita. Él es una persona que desciende de Abraham, de la tribu de Benjamín. Bien claro lo tiene el apóstol Pablo, que de qué tribu desciende él y que esta tribu viene de Jacob y Jacob viene de Isaac e Isaac viene de Abraham. Así es que se ve que el Señor no ha desechado a su pueblo, porque ahí está el apóstol Pablo, pero también está Pedro, Bartolomé, están los demás escritores bíblicos como Mateo, como Lucas, y ahí está Bernabé y otros que tienen alguna relación, o como el mismo Timoteo, hijo de una mujer hebrea, pero de padre griego, al fin trae sangre de israelita. Así que notamos nosotros que Jesús, principalmente Jesús, es del pueblo de Israel. Por lo tanto, no hay aquello de que lo desechó. La palabra desechar aquí indica abandonar, dejar, botar, no tomar en cuenta para nada. No, ahí está el apóstol Pablo y otros como Jacobo, Juan, y puede ser bastante la lista de personas que militan en la palabra del Señor, pero como pueblo, como nación, no están integrados en todas las cosas que el Señor quiere porque lo desecharon. Pablo todavía va más allá y dice, no ha desechado Dios a su pueblo, al cual desde antes conoció. ¿O no sabéis qué dice Elías? Ahí está, y Elías es señalado como aquel que ha dicho algunas palabras importantes. ¿O no sabéis qué dice de Elías la Escritura? ¿Cómo invoca a Dios contra Israel diciendo, Señor, a tus profetas han dado muerte y a tus altares y tus altares han derribado y solo yo he quedado y procuran matarme? Es Elías en un momento crítico de su ministerio cuando está siendo perseguido por Jezabel y hay sentencia de muerte sobre él. Y ora al Señor y le dice, Señor, solo yo he quedado. Eso era lo que miraba el profeta. Pablo toma esa experiencia del profeta Elías y dice, así como Elías no veía que habían 7,000 que no habían doblado rodillas y que esos 7,000 estaban bajo el designio y la voluntad del Señor, en el propósito y en el plan del Señor, de la misma manera es hoy. Ahí está un remanente del pueblo de Israel que no será desechado todo, sino pues aquellos que parecían ser los principales que debían de entrar y ser parte del propósito del Señor, no quieren. Es pues de esta forma que el Señor hace. ¿Cómo le dijo el Señor a Elías cuando pensó que estaba solo? Pero, ¿qué le dice la divina respuesta? Me he reservado 7,000 hombres que no han doblado rodillas delante de Baal. Dice Elías, solo yo he quedado de profeta de Jehová. Dice Dios, hay 7,000 que tú no conoces, que yo me los tengo reservados para el servicio. ¿Quiénes eran? ¿Dónde estaban? ¿Por qué Elías no los ve? Cerca de él hay una persona que ha cuidado a 50 profetas y les ha dado alimento, de forma que el rey Acab y Jezabel no lo saben, pero ahí está uno de esos que son fieles delante del Señor. Hay 7.000. De pensar que solo uno ha quedado a que hay 7.000, es una buena cantidad. Es ya sentirse acompañado. ¿Cómo es que no los ve Elías? Bueno, aun siendo Elías el hombre que proclamaba con frecuencia estas palabras y decía, vive Jehová en cuya presencia estoy. A pesar de semejante confianza, cercanía y seguridad, autoridad que tenía Elías, aún así no conoce que hay 7.000, hasta que el mismo Señor le dice, no, tú no estás solo, hay 7.000 que no han doblado rodillas ante el Baal. No estás nada más tú, hay otras personas. Y así también ahora el apóstol Pablo aplica para ese momento cuando escribe esta carta. Y él dice, así también, aún en este tiempo, ha quedado un remanente escogido por gracia. Vea que ahí opera la gracia también. ¿Cuántos? No dice Pablo, ¿cuántos hay en ese remanente? Pero de la nación es nada más un grupo pequeño. Y a ello es que se le llama remanente. Y dice, ha quedado. Ese remanente escogido por gracia. No nos metamos pues en aquellas cosas que no son de nuestra incumbencia, que ya está votado o que todos son o que nadie es. Bueno, tantas cosas que se pueden comentar a favor o en contra, pero basados en la especulación, cada uno de esos comentarios. Yo pienso, yo creo, a mí me parece, y se emiten distintas posturas y puntos de vista en esto, pero es el Señor. Y Pablo dice, así como pasó en los días de Elías, que habían 7.000 y que Elías no sabía, igual ahora hay un remanente que por la gracia del Señor no se ha pues extinguido ese propósito del Todopoderoso. Y si por gracia ya no es por obras, de otra manera la gracia ya no es gracia. Y si por obras ya no es gracia, de otra manera la gracia o la obra ya no es obra. ¿Qué está diciendo Pablo aquí? Que en la gracia en la cual nosotros hemos sido recibidos por el Señor y que nos ha dado el perdón de pecados, entonces de esa misma gracia el Señor echa mano para escoger entre su pueblo, a su pueblo, y tenerlo ahí. ¿Por qué no todos? Bueno, porque se han negado. Se han resistido, se han rebelado, han tenido espíritu de estupor. No quieren, no les parece, no les suena bien. Está bien, pero el Señor, en su gracia, hace esto. Y Pablo aprovecha a que menciona esta palabra de la gracia para explicar que si la gracia actúa, la obra queda excluida. Y si la obra es la que actúa, entonces la gracia no tiene ninguna función. Pero véalo usted en este versículo 6 del capítulo 11 de Romanos. Y si por gracia, ya no es por obras. De otra manera, la gracia ya no es gracia, ya no opera porque sería por obra. Y si por obras, eso es lo que ya va para hacer lo que quiere ser, ya no es por gracia. De otra manera, la obra ya no es obra. ¿Qué pues? Lo que buscaba Israel no lo ha alcanzado, pero los escogidos sí lo han alcanzado y los demás fueron endurecidos, pero los escogidos sí lo han alcanzado y los demás fueron endurecidos. Estas personas no quisieron, ya que se negaron. ¿Qué pues, dice Pablo? Lo que buscaba Israel no lo ha alcanzado, pero los escogidos sí lo han alcanzado y los demás fueron endurecidos. Como está escrito, Dios le dio espíritu de estupor, ojos con que no ven y oídos con que no oigan hasta el día de hoy. Esto es fuerte. Y eso de espíritu de estupor es una cosa que deberíamos nosotros evitar a toda costa. Nunca, jamás caer en semejante situación, porque se oye la palabra, quizás no tan conocida para todos, pero esta palabra nos invita a pensar que nunca deberíamos entrar en tal condición, porque esta es una condición que no ayuda en ninguna manera en cuanto a los planes del Señor. De tal forma que el Señor me rechazan, dice el Señor, me rechazan, pues aquí van a tener lo que quieren tener, pero será algo difícil. En la Biblia se puede notar que el estupor, llamado también letargo o embotamiento, estas dos palabras tienen relación, embotamiento y lo que es el letargo. Se describe una condición espiritual de insensibilidad, apatía o ceguera hacia las verdades divinas. Si rechazas la verdad de Dios, si rechazas el plan del Señor, lo que vendrá es un espíritu de estupor. Lo que va a venir es una acción que está marcada en estos términos, y es que es letargo, embotamiento, y que lo lleva a una condición de insensibilidad, de apatía o de ceguera hacia las verdades divinas. Se menciona esto notablemente en el Nuevo Testamento, cuando el apóstol cita el Antiguo Testamento para explicar el rechazo de Israel al Evangelio, al plan de Dios, a la búsqueda del Señor. Necesitamos huir, necesitamos escapar de algo que se llama espíritu de estupor, porque sería experimentar ceguera. Sería estar metido en la apatía. Ay, hay personas que no reaccionan. Mire que no, y siempre tienen una evasiva, siempre tienen una manera de salida y no le dan importancia a lo que el Señor está llamándoles. Aquí es mejor salir lo antes posible de esa ceguera, del estupor, porque no estamos haciendo bien cuando se tiene esta condición. El asunto del estupor mencionado en Isaías 29:10 describe una situación donde tras la desobediencia, incredulidad y rechazo continuo a la voz de Dios por parte del pueblo del Señor, permite el endurecimiento de sus corazones. Y esto provoca muchas cosas que las personas pues van a sufrir las consecuencias. Pierden la capacidad de comprender o discernir el mensaje espiritual. Escucha hasta dónde llega esto del estupor. Se vuelven indiferentes o apáticos ante la palabra de Dios. Ahí están resultados negativos, incapacidad de comprender y discernir la palabra, el mensaje de Dios, se vuelven indiferentes o apáticos ante este mismo mensaje o la palabra del Señor. Mantengámonos encendidos en el Señor, tal como el apóstol Pablo le dice a Timoteo, aviva el fuego del don de Dios que está en ti y no dejes apagar, no dejes apagar ese fuego en ti. Mantente atento, alerta, continuamente conectado al Señor, recordando que Él dijo, yo soy la vid y mi Padre es el labrador y el pámpano, la rama, debe de llevar frutos si está adherido a mí, porque separado de mí nada podéis hacer. Es una dependencia total, absoluta, necesaria que debemos de tener en nuestro Señor y con nuestro Señor. Mire pues que dice que debido a que no quisieron, se cita el pasaje de el Deuteronomio 29:4, Isaías 29:10, y estos textos hablan que Dios les dio espíritu de estupor, ojos que no vean, oídos que no escuchen, hasta el día de hoy. Hasta el día de hoy, dice Pablo, y hoy nosotros podemos decir también hasta el día de hoy. ¡Qué dicha! De verdad, qué dicha que usted pueda comprender el mensaje de vida. Alégrese en Cristo, gócese en el Señor, siéntase dichoso de estar en Cristo el Señor. Celebre en Cristo, porque los israelitas no recibieron al Señor como debía de haberse recibido. Y hay una gran cantidad también de personas no israelitas que no aprovechan ni quieren de ninguna manera el asunto de estar en el Señor. No lo ven necesario. No, al contrario, son personas que practican la incredulidad y no quieren nada. Y otros creen en el Señor, pero no le buscan. Eso es también lo que se llama estar aletargado o un letargo o estar con ceguera y apatía, insensibilidad. Todas estas palabras indican la gravedad de esto. El apóstol continúa citando a personas, mencionando a personas del Antiguo Testamento y en el verso 9 dice, y David dice, se ha vuelto su convite en trampa y en red, en tropezadero y en retribución. Se han oscurecido sus ojos para que no vean y agóbiales la espalda para siempre. Esta oración de David es fuerte y Pablo la aplica a la condición del pueblo de Israel. Vea qué difícil. Jesús le dijo en algún momento a los israelitas del tiempo de Jesús, el reino les ha sido dado a ustedes, pero no supieron cuidar de él. El reino entonces les será quitado. Qué triste es que el Señor le quite a uno lo que en algún momento se le confió. Hay personas que afirman, y creo que con buena intención, afirman de que lo que el Señor da no lo quita. Pero cuando leemos del reino dado a Israel, dice, le será quitado. Y en la venida del Hijo del Hombre, voy a parafrasear esa parte, en la venida del Hijo del Hombre ustedes estarán excluidos, pero habrán otros que vendrán de otras naciones, que estarán en la gloria del Señor. ¡Oh, aleluya! Qué bueno por la parte en que habrá esa gran y hay esa gran oportunidad. Pero qué triste de Israel. Y con razón Pablo dice, a mí me da tristeza y gran dolor ver a los de mi nación negándose a buscar al Señor. Por eso aquí tenemos lo siguiente, que David habla de esta manera. Se ha vuelto su convite, que puede ser una fiesta, una alegría, una celebración, que se vuelva su convite en trampa y en red, en tropezadero y en retribución. ¿No quieren del Señor? Pues vendrá lo que no se desea. Mis estimados, lo bueno es abrir el corazón, invitando al Señor a que sea Él quien viva y permanezca en nosotros, en vez de mantenernos pues negativos y rechazando este mensaje. David, a quien Pablo está citando de acuerdo al Salmo 62, 22 al 23, dice, sean oscurecidos sus ojos para que no vean y agóbiales la espalda para siempre. Está diciendo, pues no quisieron, no quieren, están rebeldes, vendrá del Señor cosas muy duras y difíciles. Vamos a volver sobre estos textos y aquí estamos entonces ya en el versículo 13 y vamos a ir al verso 14 en nuestro próximo tiempo de reflexión y de meditación. Oremos en este momento, si a usted le parece. Padre, gracias una vez más, gracias, porque en ese plan perfecto nos incluiste para salvación, para vida eterna. Muchas gracias. Te bendecimos y te exaltamos a ti, Señor. Ayúdanos a vivir plenamente, en alta intensidad, esa maravillosa oportunidad que nos das de ser alcanzados por tu gracia y por tu amor. Con gratitud oramos en el nombre todopoderoso de Cristo Jesús, nuestro Señor. Amén.
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0: perdido, Señor, sin tu presencia, sin tu ayuda. Por eso rogamos, Señor, para que usted pueda traerle a su brazo, Señor, que Matías Ortega Barca, Señor, pueda escuchar tu voz ahí llamando, Señor, ahí, Padre, a esa salvación. Padre bendito, en esta mañana le presentamos la vida de nuestra hermana Carmencita Noguera, Señor. Ella está clamando y suplicando, Señor, oh Dios eterno, para intervención, Señor. Esa situación en su hogar, Señor. Ahí, Padre, alrededor, Dios, oramos, Señor, por amparo bendito, Señor, sobre ella. Usted sabe del clamor, de la súplica que ella está, Señor, presentando delante de ti en el nombre de Cristo Jesús. Ella es una sierva suya, una hija suya, Señor, Padre Celestial. Y ahí atravesando esa dificultad, Señor, usted conoce, oramos, Padre, para que su mano poderosa sea, Señor, sosteniéndole. Oramos, Señor, para que usted sea el sustento, Señor, para que usted sea el respaldo, Señor, que la presencia suya poderosa y su mano gloriosa se glorifique y se manifieste en esa necesidad que ella tiene, Señor. Ahí usted conoce, extiende, Padre, esa mano poderosa para ayudar, para responder, Señor, la necesidad que hay en Carmencita Noguera, Señor, en el nombre de Jesús. Presentamos la vida de Chester Jiménez en esta mañana, Señor, hasta allá donde él se encuentra. Igualmente, Señor, que usted traiga toda restauración en su alma, Señor. Que esta persona le pueda reconocer y pueda reconocer que solamente en ti hay salvación, que el único que salva, el único que perdona a los pecados se llama Jesucristo de Nazaret. Señor, porque su palabra dice, ¿quién puede perdonar pecado sino solamente Jesucristo? La sangre de Jesucristo tiene poder para perdonar todo pecado y limpiarnos de toda maldad. Dice la palabra, Señor, que solamente en ti, Padre, tú eres la fuente de salvación, la fuente de vida eterna. Por eso, Señor, todas estas personas, Orlin Sinclair también, Señor, oramos para salvación, Señor, en la vida de estas personas, Señor, porque la sanidad del cuerpo la podemos tener, pero la sanidad del alma, Señor, no la vamos a encontrar hasta que nos entregamos. Hasta que nos rendimos, hasta que hacemos, Señor, una entrega total. Señor, la vida de Chester Jiménez está en sus manos. La vida de Orlin Sinclair también oramos por esta persona. Usted le conoce, usted sabe quién es, Señor, y nosotros oramos para que esta persona proceda al arrepentimiento, proceda, Señor, a esa entrega, a ese llamado, a ese llamamiento de salvación, Señor, que usted está haciendo. Ponemos en sus manos para conversión la vida de Juan Acuña, si es, Señor, y Padre Santo también, por su restauración física, pero principalmente, Señor, la necesidad más grande que es, Señor, la conversión del alma, Señor, de Juan Acuña. Sálvalo, Señor. Dios, envía ese mensaje, ese mensajero, envía, Señor, ahí, Padre, a tu siervo. Señor, puedan presentar ese mensaje de salvación a esa alma, Señor, que le conozca, Padre, que sepa que hay un Dios en los cielos que le ama, que ha dado a su Hijo Jesucristo para salvación de todo aquel que cree, dice la palabra, porque de tal manera amó Dios, ha amado el Señor y sigue amando a este mundo, a cada persona, a cada hombre, a cada joven, a cada señorita, a cada niño, a cada niña, amándoles, entregando a Jesucristo. Ahí, Padre Celestial, haga esa obra, Señor. Ahí en casa, ahí con Petronila García, Señor. Haga nacer en ella, Señor, esa nueva criatura, esa alma, Señor, que está en tiniebla, en oscuridad. Presentamos la vida de Petronila García, Señor, y usted le salve, Señor, a ella, Dios, en el nombre de Jesús. Haga resplandecer en su mente, en su ser, en su alma, especialmente, Señor, el nuevo nacimiento espiritual en Petronila, en Gloria López también, Señor. También Adriana Vázquez la presentamos en esta mañana. Oramos por salvación igualmente en Adriana Vázquez, en José Noel Martínez. Señor, sea usted Dios trayendo a salvación a estas personas, Señor. Dios, a esa restauración espiritual, Señor, estas almas que están, Señor, alejadas, que están, Señor, perdidas, Padre, que están en tinieblas, que están en una necesidad espiritual, Señor, oramos para que usted les traiga, Señor, a salvación, les traiga a la luz. La palabra dice: yo soy la luz del mundo, dice el Señor. El que me sigue no andará en tinieblas. Señor, muchas personas están andando en tinieblas, Señor, porque no han querido, Señor, reconocerle, no han querido entregarse, Señor. Pero proclamamos en este día salvación, Señor, a muchas almas, Señor, a muchas personas, ese llamado que está ahí, Señor, al oído, al corazón, al alma, Señor. Oramos que usted ponga un corazón sensible, un oído dócil, Señor, un oído presto a escuchar y a obedecer la voz del llamado de salvación, Señor, en la vida de José Noel Martínez. Señor, glorifícate en él, sálvale su alma, perdónale su pecado, apártale de toda maldad en el nombre de Jesús. En esta mañana presentamos la vida de la familia Martínez Peralta. Usted sabe, Señor, quiénes son estos familiares, estos miembros de toda esta familia Martínez Peralta, Señor. En el nombre de Jesús seguimos orando. Esta mañana, Señor, oramos para que usted pueda bendecir, consolar al hermano Odel Serrano Caldera. Dice este mensaje que hemos recibido: el fallecimiento de su hermano Alejandro Serrano Caldera. Señor, la paz y el consuelo solamente usted lo puede dar, Señor. Quizás la familia, los amigos, Señor, puedan acompañar a las personas. Así es, Señor, en el nombre de Jesús. Pero ese corazón que está, Señor, experimentando una tristeza, un pesar, un lamento, Señor, por el fallecimiento de un ser querido, Señor, solamente usted puede traer paz. Solamente usted puede, Señor, obrar un consuelo, Señor, en el alma angustiada. Así, Padre, le presentamos la vida de Odel Serrano Caldera, Señor, y a toda esta familia, Señor, que está atravesando por el fallecimiento, por la partida de este familiar, Alejandro Serrano Caldera. Señor, en el nombre de Jesús, oramos por ellos, Padre. Oramos por la vida de Socorro Rivas, Señor, dice la petición. Ahí, Dios, que ella se encuentra delicada de salud. Socorro Rivas, Margarita Castellón, Señor, en el nombre de Jesús de Nazaret, Padre, les presentamos, Señor, sálvale en su ser interior, en su ser espiritual, restáurale, Señor, y todo su cuerpo pueda recibir restauración, salud, bendición, Padre Santo. Gracias, Señor, por la vida de cada uno de nuestros hermanos que esta mañana se ha unido a este tiempo. Y gracias, Padre, por habernos concedido a clamar, Padre, en tu presencia, en el nombre poderoso de Cristo Jesús, en ese nombre santo y glorioso. Concédenos este día una comunión tan íntima, tan especial, que nuestro ser, nuestra alma se recree en ti, Señor. Sean sanados nuestros cuerpos, restaurado nuestro ser, y sea, Señor, trayendo a salvación, Dios, a los llamados, a los escogidos de tu nombre. Gracias, Padre. Gracias, bendito sea su nombre. Por siempre y para siempre, Cristo Jesús, así sea. Amén y amén.
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2: Las 6:01.

Buenos días, le estamos acompañando en esta bonita programación de el día de hoy, miércoles. Ya estamos en ombliguito de la semana y pues como siempre, acompañándoles a todos ustedes, iniciando nuestra programación del día de hoy a través de su espacio de Clásico Cristiano. Puntualizamos 6 de la mañana más 4 minutos. Buenos días a todos ustedes. ¿Cómo amanecieron el día de hoy, mis estimados oyentes? Buenos días, familias nicaragüenses. Qué alegría saludarles en esta bonita mañana que nuestro Dios nos permite, ¿verdad? Donde ese sol ya nos viene sonriendo. Como que vamos a tener siempre, ¿verdad? Ese sol que nuestro Dios nos manda. Así que muchas bendiciones para todos. Saludos, buenos días a los que se están preparando para asistir a su centro de labores. Ahí todo con calma, por favor. Yo sé que las 6 de la mañana pasa rapidísimo. Y ahorita mucho movimiento en todos los hogares, ¿verdad? Alistándose, su uniforme, alistando a los niños, Dios mío, ese apuro. Pero hay que hacerlo todo con calma. Lo importante siempre es recomendaciones, levantarse temprano, ¿verdad? Ustedes saben. Para que pues que el tiempo no los agarre y pueda hacer todo con calma, ¿verdad? Recuerden lo del desayuno de los niños, su lonchera, revisen sus útiles. Que todo lo lleve para que en el colegio pues no tengan ningún problemita, ¿verdad? Así que pues, muchas bendiciones. Y en todo ese movimiento, vamos a decir la expresión, en todo ese trajín. Ahí le estamos acompañando en esta bonita programación de miércoles. Ya estamos en miércoles 20 de mayo. ¿Qué les parece, mis hermanos? ¿Qué les parece? ¿Cómo va este año 2026? ¿Verdad? Todos sorprendidos, ¿verdad? Increíble. Yo creo que va más rápido que el 2025. ¿Qué dicen ustedes? ¿Verdad que sí? Yo siento que este año, ay Dios mío. Nosotros lo queremos, lo intentamos seguir, pero ¿qué? Va rapidísimo. Pero bueno. Mi tranquilidad. Vamos a seguir confiando en nuestro Dios, ¿verdad? Claro que sí, tenemos que confiar en nuestro Dios, que tiene el control de todo. Él nos permite, por supuesto, que vayamos con este año. Y siempre las misericordias y las bienaventuranzas están con nosotros. Le estamos acompañando. Saludos. Quiero ver a los hermanos que están conectados siempre a través de la internet. Muchas gracias también a ellos, claro. Buenos días. Y a los que nos escuchan en nuestra aplicación, en sus vehículos. Dios me los bendiga, mis hermanos. A los que vienen entrando a nuestra capital, a los que van saliendo con mucho cuidadito en esas carreteras, a los que van para los departamentos, ya sea Boaco, a Chinandega, a Chontales, a León, a Granada, a Masaya, al sector de Carazo. Dios me los bendiga a todos, que tengan un día bendecido, un día prosperado en esta bonita mañana de miércoles. Continuamos acompañándoles en este espacio Clásicos Cristianos. Llega Abraham Celada, se llama Alabemos al Creador. Y a las 6 de la mañana, 7 minutos, los que están de cumpleaños. Happy birthday, que la pasen muy bien. Y esta bonita mañana le acompañamos en los 103.1 Bautista.

Llegamos a las 6 de la mañana, 14 minutos, en los 103.1 de Radio Bautista, escuchando el tema de Pilar y Mónica, la canción ¿Sabes una cosa? Gracias a los hermanos que ya se vienen reportando y a las hermanas también. Ya participando en esta reparación del día de hoy, tenemos a mi hermana Reina Bermúdez. Buenos días, mi hermana Reinita, mi hermana Ada Sánchez y mi hermano Carlos Chavarrillo participando ya de esta programación, solicitándome el tema. Llega a los voceros de Cristo, se llama Mi Señor y Dios, ya a las 6 de la mañana, 14 minutos. Buenos días.

Ya tenemos el tema de los voceros de Cristo, mi Señor y Dios. Gracias a nuestra hermana Yolandita Aguirre, que se está reportando ya con nosotros. Buenos días, mi hermana Yolanda. Y el saludo también a mi hermana Mari, que ya también está reportándose con nosotros en esta bonita programación, solicitándome el tema de su preferencia en este espacio de clásico cristiano. Llega Marino, se llama La Senda Angosta. 6 de la mañana, 18 minutos. Buenos días, hacen clásicos cristianos a través de Radio Bautista.

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Bien, ya estamos a las 6 de la mañana, 34 minutos en los 103.1 de Radio Bautista en esta bonita mañana de miércoles. Gracias por seguirme acompañando en este bonito espacio que le estamos ofreciendo a todos ustedes que se están alistando. Ya me imagino que varios niños ya en su transporte, ¿verdad? Que los pasan allí llevando por su casa. Así que Dios me los bendiga también a los conductores, por supuesto, ¿verdad? Llevan con esa gran responsabilidad de llevar a los niños hasta sus colegios. Con mucho cuidado, please. Gracias a mi hermana Isaura Montenegro. ¿Cómo está mi hermana Isaura? Dios me la bendiga. Nos escucha ya en Mazachapa. Dios mío, Mazachapa, ¿eh? Dios me la bendiga, mi hermana. El saludo también a mi hermano Jaime Hurtado. Gracias, mi hermano Jaime, por estarnos escuchando en esta preciosa mañana. Dicen Sintoni de la mejor radio. Dios me lo bendiga, mi hermano Jaime. El saludo también a mi hermana Carmen Obregón. Gracias, mi querida hermanita. Dios me la bendiga, mi hermana. ¿Cómo amaneció, ah? ¿Cómo está ese desayuno, mi hermana Carmencita? Dios me la bendiga, mi hermana. A bien, ¿quién más tenemos por aquí? Mi hermana Karen. Dice, buenos días, preciosas alabanzas. Saludos, estimados hermanos. Alistándome para salir al trabajo y escuchando la radio. ¡Qué bendición, mi hermana Karen! Que le estemos acompañando ahí en eso apuro, ¿ah? Alistándose para su trabajo. Dios me la bendiga, mi hermana Karen, que tenga un día bonito, un día prosperado, un día en victoria, sabiendo que nuestro Dios está de nuestro lado y nos da la fortaleza, por supuesto, ¿eh? Eso es lo más bonito, que pensemos en eso, como dice su palabra. Recuérdenlo, todo lo podemos en Cristo, que nos da nuestra fortaleza para seguir cada día. Aquí más tenemos a mi hermano César Lainés. Gracias, mi hermano César. Dice, buenos días, hermano, bendiciones del Altísimo. Y este día igualmente para usted, mi hermano. El saludo también a mi hermano Henry Antonio Pérez. Por ahí tenemos su reporte también de estaba disfrutando de su espacio de Clásicos Cristianos. Saludos, dice, para todos los miembros de la Iglesia de Dios Trinidad Central en Ciudad Sandino, de parte de los pastores Carla Gómez Rostrán y Henry Pérez Malespín, con el tema, a ver, El Gozo Viene, de Stephen Green. Bueno, vamos a irlo añadiendo en la programación. A ver si se me queda alguno por aquí. Bueno, eran por el momento los reportes que tenemos en este bonito espacio. Bien, avanzamos con más alabanzas en esta mañana. 6:37 minutos. Llega Agustín Amador. Nos mira cantar la bonanza a través de Radio Bautista en bonita mañana de miércoles.

0: Ahí tenemos el tema tan alegre de Paola Marino. Se llama La Rutina, ya a las 6:44 minutos. Deja que la rutina se mueva en ti. ¿Cómo la estamos pasando, mis estimados hermanos? Yo, por lo menos, muy contento de acompañarles. Ya casi despidiéndome, sí. Así que pues les deseo un bonito miércoles. ¿Qué me está matando?
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0: Dale un cambio. A ver, ¿quién más tenemos por aquí? Los hermanos que me han acompañado en esta hora de programación. Y tenemos a mi hermana Irene Morales. ¿Cómo está mi hermana Irene? ¡Buenos días! Lo mismo es.

Vamos entonces a seguir con ustedes. ¿Qué nos dice mi hermana Irene? Dice, buenos días, hermano, que Dios lo bendiga. Hermano, quiero que me complazca con el tema, ¿quién nos podrá separar del amor de Cristo? Pero no sé quién. No se preocupe, mi hermana. Lo importante es que se sepa el nombre. Nosotras aquí hacemos el resto. Dice, sí, ya sé, mi hermana, no se preocupe. Te pase un día lleno de bendición. Igualmente, mi hermana Irene, gracias. Dios me la bendiga, mi hermana. Vamos a complacer a mi hermanita que nos está solicitando ese bonito tema. Vamos a ver si lo encuentro por aquí. Ya para irme despidiendo de todos ustedes, pero ya saben, se me cuidan, por favor, se me cuidan muchísimo. Cuidado a los hermanos que van conduciendo. Y por supuesto que tengan una bonita mañana. Vamos entonces. Ahí está mi hermana Irene. ¿Quién nos podrá separar del amor de Cristo? ¡Qué preciosa alabanza, Dios mío! Se me cuidan, 6:46 minutos en la mañana. ¡Chao, chao! Dios mío, no me quiero ir. Dios me los bendiga, mis hermanos. ¡Excelente labores! Dios me los bendiga.

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3: Muy buenos días. Aquí estamos nuevamente con usted estrenando esta preciosa mañana que el Señor nos ha dado. Dios es bueno y para siempre es su misericordia, y el día de hoy será un día victorioso. Quédese con nosotros que ya regresamos con el tema de hoy.
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5: He estado compartiendo con usted sobre la importancia de no darnos por vencidos. Estamos desarrollando un tema titulado No me rendiré sin luchar. Y le he comentado que Dios tiene grandes propósitos para su vida, estimado oyente. Dios quiere hacer cosas maravillosas en usted, en su familia, en su hogar, en su trabajo y en todas las áreas de su vida. A donde quiera que usted va, lo que sea que usted haga, Dios quiere estar ahí para darle el éxito, para bendecirle. Y hay luchas. Hay tremendas luchas que implican el poder lograr eso. El propósito de Dios en nuestra vida nunca es un lecho de rosas. Siempre es una lucha. Tenemos que vencer. Hemos tomado como base el pasaje en Josué capítulo 11. Ahí el Señor le había prometido la tierra de Canaán al pueblo de Israel, pero ellos tenían que vencer. Y se da una situación donde los reyes se unen y hacen un ejército masivo. Dice la Biblia que el ejército era como la arena a la orilla del mar en multitud y con muchísimos caballos y carros de guerra. Y le comenté que cada vez que Dios quiere hacer algo grande en su vida, el enemigo va a levantarse. El enemigo de su alma no se quedará tranquilo. Él tratará de hacer guerra, de hacer lucha contra usted para impedir el propósito de Dios en su vida. Entonces, ¿qué hacemos con todo esto? Bueno, quiero darle algunos consejos. Y el día de hoy quiero abordar uno de esos consejos. Cuando hablo con personas y me cuentan que Dios está haciendo cosas maravillosas en su vida, pero que perciben que vienen grandes luchas, lo que yo les digo, estimado oyente, es lo que quiero compartir con usted. Y es el primer consejo: que usted anticipe la lucha. Entonces, en vez de quejarse, anticipe la lucha. Yo conozco a muchas personas que no anticipan la lucha y entonces se quejan. Y viven etapas de su vida que Dios quiere que ellos conquisten. La viven quejándose, la viven lamentándose. En vez de quejarse, estimado oyente, anticipe la lucha. Anticipe que usted tendrá que luchar. Anticipe que para lograr el propósito de Dios en su vida no será fácil. Usted tendrá que luchar. Las probabilidades están en su contra. Cuando empiece usted a tener éxito, anticipe que algunas personas simplemente no se van a gozar con usted. Cuando Dios lo empieza a usted a bendecir, lo empieza a promover, lo empieza a ensanchar en la influencia y en lo que usted tiene y en su alcance, no todo mundo se va a gozar con usted. Entonces, no se sorprenda cuando usted tendrá que luchar batallas en casa, en el trabajo y aún en la iglesia. Claro que sí. Aún con aquellos que guían su vida con el amor de Dios, también estas cosas se dan, estimado oyente. Claro que sí. Y yo sé que esto es sorpresa para algunos. Algunos de ustedes se sorprenden al saber que hay personas en la iglesia que no se comportan muy bien. Y aunque lo sabemos, otra cosa es cuando lo vivimos. Estimado oyente, no se sorprenda que no todos en la iglesia son angelitos. La gente que ama a Dios es tan imperfecta como usted. No todos en la iglesia saben amar. No todos son compasivos. No todos son pacientes. Y no todos son misericordiosos. Somos personas falladas. Somos personas emproblemadas en búsqueda de un Salvador. En búsqueda de Dios y de su perfecta voluntad en nuestra vida. Entonces, cuando usted va a la iglesia y usted va buscando a Dios y usted va buscando una solución para su necesidad, usted quiere un encuentro con Dios, usted quiere experimentar la gracia, la bondad de Dios, y usted se topa con un creyente en esa iglesia que no sabe amar, que no sabe ser paciente, que no sabe ser misericordioso, que no sabe ser compasivo. Así es. Hay muchos. ¿Por qué? Porque somos fallados. Claro, Dios está trabajando en nosotros. Dios nos está llevando en el proceso de renovarnos. Y la gente más linda, más bella, la gente más paciente, las personas más amorosas, también pasan por sus tiempos donde pierden un poco de esa paciencia. Pierden un poco de ese amor. A todos nos pasa. A todos, y es por eso que dependemos de Dios. Es por eso, estimado oyente, que usted y yo necesitamos de Dios. No importa si usted tiene 5 minutos de conocer a Dios, o 5 años de conocer a Dios, o 50 años de conocer a Dios, usted desesperadamente necesita más de Dios cada día. Y las luchas ahí van a estar, las pruebas ahí van a estar, y Satanás usará eso para desalentarnos. Satanás usará eso para quitar todo lo que Dios quiere hacer en nuestra vida. No lo permita. No llore. No se queje. No se desaliente. Al contrario, anticipe la lucha. Anticipe que la lucha va a venir. Y cuando la pelea, la lucha, la batalla llega a su vida, no llore, no se queje, simplemente dígale a esa lucha, a esa batalla, dígale, déjate venir, chiquito, ven para acá, te he estado esperando. Y luego empiece a moverse usted como un boxeador. Empiece, levante los puños y empiece a moverse como un boxeador y dígale, en el nombre de Jesús te voy a derrotar, en el nombre de Jesús voy a vencer, en el nombre de Jesús seré más que vencedor por medio de aquel que me amó. Anticipe la lucha, y cuando la lucha venga, usted esté listo para enfrentarla. No con fuerza terrenal, no con medios humanos, sino con armas espirituales. Y una de las más potentes, estimado oyente, es la oración. Nada se compara al poder de la oración. La oración cambia cosas. La oración en fe mueve la mano de Dios. Usted anticipe la lucha. Y sabe, la mayoría de las veces no viene una lucha una por una. No, no, no, no. Lo que pasa es que no hemos salido de una batalla cuando ya estamos entrando en otra. Y a veces son 2 o 3 a la vez. Y estamos luchando por acá y por allá y por acá y por detrás y por un lado y por el otro y por enfrente y por arriba y por abajo. Y por todos lados. Y uno dice, Señor, ¿qué pasa? Usted siga dándole. Usted siga moviéndose como boxeador y en la fe, en el espíritu, pelee contra esto. Luche contra esto. Anticipe la lucha. Y Dios le va a ayudar. Al anticipar la lucha, usted se dará cuenta que muchas veces las probabilidades estarán en su contra. Muchas veces. El obstáculo será muy grande. Las probabilidades estaban en contra de David cuando él enfrentó a Goliat. ¿Y cuál fue la diferencia? El factor Dios. Dios estaba con David. Las probabilidades de que Moisés sacara al pueblo de Israel de Egipto estaban en su contra. ¿Pero por qué lo hizo? ¿Cómo lo logró? Dios estaba con él. Las probabilidades que Gedeón venciera estaban en su contra, especialmente después de que redujo todo su ejército a solo 300 hombres. ¿Y qué pasó? Dios estaba con él. Entonces, aun cuando las cosas se ven imposibles, estimado oyente, aun cuando las probabilidades estén en su contra, usted no se rinda sin luchar. Le mencioné unos minutos atrás lo que dice el versículo 4 de Josué capítulo 11. Permítame leérselo. Josué capítulo 11, versículo 4 dice: estos salieron, es decir, todos estos reyes se unieron con su gente, con sus ejércitos. Dice: estos salieron y con ellos todos sus ejércitos, mucha gente como la arena que está a la orilla del mar en multitud, con muchísimos caballos y carros de guerra. Dígame usted si las probabilidades no estaban en contra de ellos. Claro que sí. Tenían todas las probabilidades de fracasar, con una excepción: que Dios estaba con ellos. Muchas veces las probabilidades estarán en contra de usted, estimado oyente. Es muy probable de que todo esté en su contra. Pero yo no sé usted, estimado oyente, a mí me gusta estar en una situación donde las probabilidades están en mi contra, pero tengo a Dios a mi lado. Porque cuando tengo a Dios a mi lado, escuche, y las probabilidades están en mi contra, entonces soy un candidato para que Dios haga lo que solo Él puede hacer en mi vida. Servimos a un Dios que le gusta estar al lado de aquel que nadie consideró. A Dios le gusta estar al lado de aquellos de quien nadie creyó en ellos, de los que el mundo descartó. Las probabilidades están en su contra, pero usted tendrá que depender de Dios. Y Dios es experto en levantar al caído, en fortalecer al débil, en hacer algo grande y poderoso de aquellos que nadie consideró. Y si usted, estimado oyente, está ahí pensando, bueno, yo no sé si esto se aplica a mi vida, permítame leerle varios pasajes de la palabra del Señor, donde Dios dice: yo te voy a fortalecer, solo confía en mí. Permítame leerle algunos de estos pasajes. Segunda de Corintios capítulo 12, versículo 10 dice: por eso me regocijo en debilidades. Esto es el apóstol Pablo. Por eso me regocijo en debilidades, insultos, privaciones, persecuciones y dificultades que sufro por Cristo, porque cuando soy débil, entonces soy fuerte. Salmos capítulo 73, versículo 26 dicen: podrán desfallecer mi cuerpo y mi espíritu, pero Dios fortalece mi corazón. Él es mi herencia eterna. Isaías capítulo 40, versículo 29 dice: Él fortalece al cansado y acrecienta las fuerzas del débil. Mateo 11, 28 dice: vengan a mí todos ustedes que están cansados y agobiados, y yo les daré descanso. Primera de Pedro capítulo 5, versículo 7 dice: depositen en Él toda ansiedad, porque Él cuida de ustedes. Segunda de Corintios capítulo 12, versículo 9 dice: pero Él me dijo, es decir, Dios me dijo: te basta con mi gracia, pues mi poder se perfecciona en la debilidad. Por lo tanto, gozamente haré más bien alarde de mi

8, versículo 26. Asimismo, en nuestra debilidad, el Espíritu acude a ayudarnos. No sabemos qué pedir, pero el Espíritu mismo intercede por nosotros con gemidos que no pueden expresarse con palabras. Filipenses capítulo 4, versículo 13 dice: todo lo puedo en Cristo que me fortalece. Segunda de Pedro capítulo 1, versículo 7 dice: pues Dios no nos ha dado un espíritu de timidez, sino de poder, de amor y de dominio propio. Oh, estimado oyente, en toda la Biblia encontramos pasajes como esos. Y mi deseo es que el día de hoy esa palabra infalible, esa palabra de Dios, aliente su corazón, aliente su espíritu. Si usted se encuentra en una lucha, en una batalla, y usted no ve salida, usted ve que todas las probabilidades están en su contra, entonces no se rinda sin pelear. Dios le va a fortalecer, Dios le va a ayudar. Dios estará con usted. Es más, si usted está enfrentando grandes luchas, grandes desafíos, grandes problemas, estimado oyente, y usted está viviendo conforme la voluntad de Dios, y aún así usted está enfrentando grande resistencia, entonces téngalo por seguro que su propósito debe de ser tan grande que por eso el enemigo une sus fuerzas contra usted. Así es, usted debe de tener un propósito en Dios tan grande que Satanás no está tranquilo y une todas sus fuerzas, todos sus recursos, todos los demonios del infierno que vengan contra usted, es porque usted tiene un gran propósito. La razón que miles vinieron contra Israel, la razón que este ejército, como la arena del mar, se unió contra Israel, es porque el propósito de Dios para su pueblo era tan grande. Y el enemigo quería resistir eso. La razón que usted está siendo atacado por el enemigo de su alma es porque él sabe que su propósito en Dios, estimado oyente, es extremadamente grande. El diablo lo sabe. Y él sabe que si él no lo detiene a usted, el impacto que usted tendrá sobre su familia, sobre sus amigos, sobre sus seres queridos, será tan grande que impactará a miles de personas. Oh, estimado oyente, su propósito en Dios debe de ser tan grande que es por eso que el enemigo con tanta fuerza viene contra usted. El enemigo se levantará contra usted. El enemigo luchará contra usted. Las batallas vendrán, estimado oyente. Usted necesita anticipar la pelea. Usted necesita prepararse. Prepararse en oración. Prepararse en conociendo la palabra del Señor. Lea la palabra de Dios. Conozca su palabra. Métase a meditar. Métase en ese cuarto de oración, en su casa, donde sea, y busque a Dios. Busque ese momento con Dios. Si usted vence, si usted conquista, y con Dios lo hará, y cuando usted lo haga, Dios lo llevará a usted a otro nivel. Y eso es lo que hacen las luchas. Las luchas nos fortalecen para llevarnos a otro nivel. Surgimos a otro nivel. Entonces, en ese nivel mayor, también tendremos una lucha mayor. Y usted ya sabe, anticipa la lucha. Anticipa la lucha aún más fuerte. Pero usted ha crecido, ha madurado, se ha fortalecido. Conoce que Dios está a su lado. Usted será invencible. Entonces, no se rinda sin luchar. Y Dios le dará la victoria. Buen Dios que estás en los cielos, gracias por tu amor y tu misericordia para con nosotros. Gracias, Señor, que siempre tienes un plan de éxito, un plan de victoria para nosotros. Hoy, Señor, reconocemos que el enemigo de nuestra alma está buscando cómo derrotarnos, cómo destruirnos, pero nosotros vamos a depender de ti. Nos vamos a agarrar de tu mano, Señor, y no nos vamos a soltar. Vamos a anticipar la lucha, la batalla, la guerra.
guerra que el enemigo hará y nos vamos a fortalecer, nos vamos a preparar para pelear contra el enemigo de nuestra alma, para pelear en oración.

oración, en tu palabra, creyendo, Dios, que tú defenderás, que tú pelearás por nosotros y nos darás el triunfo que solo tú sabes dar. Bendecimos tu nombre el día de hoy. Gracias, Señor, por fortalecernos. No nos rendiremos sin luchar. Tú abrirás las puertas, tú suplirás lo que necesitamos, tú te encargarás de glorificarte aún en nuestra debilidad. Y te damos a ti, Señor, toda la honra y toda la gloria. En el nombre de Cristo Jesús te lo pedimos. Amén y amén.

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8: 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En el Evangelio de Juan, capítulo 19, versículos 17 al 19, leemos: Y él, cargando su cruz, salió al lugar llamado de la Calavera, en hebreo Gólgota, y allí le crucificaron, y con él a otros dos, uno a cada lado, y Jesús en medio. Escribió también Pilato un título que puso sobre la cruz, el cual decía: Jesús Nazareno, Rey de los Judíos. Llegamos a los últimos capítulos del Evangelio de Juan y los eventos más importantes en la historia de la humanidad, la crucifixión y resurrección de Jesucristo. Bienvenido a través de la Biblia, el programa en el cual conocemos a Dios en su palabra. Soy su anfitrión, Heiel Ortiz, contento de que usted esté con nosotros en el día de hoy estudiando la Biblia, la palabra de Dios. Al terminar nuestro tiempo en el Evangelio de Juan, nuestro imaginario autobús bíblico nos llevará al Antiguo Testamento para estudiar el libro de Deuteronomio, un libro que nos ayudará a amar y obedecer a nuestro buen Dios. Antes de iniciar, quiero compartir el siguiente testimonio que recibimos de Lisbeth desde Nicaragua. Ella nos dice: Gracias a su obra de enseñarnos e instruirnos en la palabra de Dios, he aprendido cada día más de Él y a no guiarme con mis pensamientos, sino a lo que dice su palabra, y asimismo compartirla con mi familia, vecinos y amigos. Gracias. Muchas gracias, Lisbeth, por compartirnos tu testimonio. Oramos para que Dios te siga utilizando para alcanzar a otros más con el poder de su palabra. Oremos para iniciar. Padre Celestial, te damos gracias porque tenemos un Salvador glorificado y resucitado que se sienta a tu diestra y que intercede por nosotros. Oramos, Señor, para que muchos más puedan venir a tus pies, que tú abras sus ojos espirituales y que ellos puedan recibir el regalo de la salvación.

muerte de la mujer, como fue predicho allá en Génesis capítulo 3. Es una derrota porque Jesús hirió a Satanás en la cabeza. Cristo ha destruido el poder de Satanás y el poder de la muerte. Ahora, desde el punto de vista del mundo, la cruz es nada más que un asesinato cruel. Ven a Jesús Nazareno, ven al hombre, ven la injusticia, pero recordemos lo que Pedro predicó en el capítulo 3 del libro de los Hechos de los Apóstoles, versículos 14 y 15, cuando dijo: «Mas vosotros negasteis al santo y al justo, y pedisteis que se os diese un homicida, y matasteis al autor de la vida, a quien Dios ha resucitado de los muertos, de lo cual nosotros somos testigos». Por tanto, le llevaron para ser crucificado. Y esto da cumplimiento a las palabras del Salmo 94, versículos 20 y 21, donde dice: «¿Se juntará contigo el trono de iniquidades que hace agravio bajo forma de ley? Se juntan contra la vida del justo y condenan la sangre inocente». Volviendo ahora al capítulo 19 de San Juan, continuemos leyendo los versículos 17 y 18. «Y él, cargando su cruz, salió al lugar llamado de la Calavera, y en hebreo, Gólgota. Y allí le crucificaron, y con él a otros dos, uno a cada lado, y Jesús en medio». Ahora, Juan no nos da una descripción minuciosa de la crucifixión. Hace mención del lugar y da muy pocos detalles. El general Gordon nunca se sintió satisfecho de la identificación del sitio dentro de las murallas de la ciudad que se señala como Gólgota. Hay una formación rocosa como una calavera fuera de las murallas de la ciudad, y creemos que ese es el verdadero lugar del Gólgota. Usted recordará que toda ofrenda por el pecado era llevada fuera del campamento a un lugar limpio, según lo estudiamos allá en el capítulo 4 de Levítico, versículo 12. Así como el Señor Jesús cumplió la profecía tocante a Él, así también cumple los tipos del Antiguo Testamento. Nuestra ofrenda por el pecado, el Señor Jesucristo, fue llevado fuera de la ciudad. El escritor a los Hebreos, en el capítulo 13, versículo 12 de su carta, pone énfasis en el hecho de que nuestro Señor padeció fuera de la puerta. Leamos ahora el versículo 19 de este capítulo 19 de Juan. Escribió también Pilato un título que puso sobre la cruz, el cual decía: «Jesús Nazareno, Rey de los Judíos». Usted habrá notado que no hemos hecho ningún esfuerzo por armonizar los otros evangelios con el evangelio de Juan. Cada uno es diferente y cada evangelio está escrito con un propósito diferente. Es pues necesario juntar todos los cuatro evangelios para encontrar el título completo que pusieron en la cruz. Continuemos leyendo ahora los versículos 20 al 22 de este evangelio según San Juan. «Y muchos de los judíos leyeron este título, porque el lugar donde Jesús fue crucificado estaba cerca de la ciudad, y el título estaba escrito en hebreo, en griego y en latín. Dijeron a Pilato los principales sacerdotes de los judíos: «No escribas, Rey de los Judíos», sino que él dijo: «Soy Rey de los Judíos». Respondió Pilato: «Lo que he escrito, he escrito». Este título fue escrito en hebreo, el lenguaje de la religión. Fue escrito en griego, el idioma de la cultura y la educación. Y fue escrito en latín, el idioma de la ley y el orden. Así pues, fue escrito para que todo el mundo viera que murió por todos. Este es el evangelio que ha de ser predicado en el mundo. Esta es la única esperanza del mundo. Continuemos ahora con los versículos 23 y 24 de este mismo capítulo 19 de Juan. «Cuando los soldados hubieron crucificado a Jesús, tomaron sus vestidos e hicieron cuatro partes, una para cada soldado. Tomaron también su túnica, la cual era sin costura, de un solo tejido, de arriba abajo. Entonces dijeron entre sí: «No la partamos, sino echemos suerte sobre ella, a ver de quién será». Esto fue para que se cumpliese la Escritura, que dice: «Repartieron entre sí mis vestidos, y sobre mi ropa echaron suertes». Y así lo hicieron los soldados. Dice aquí: «cuando hubieron crucificado a Jesús». Ningún escritor evangélico describe la muerte de Cristo. Hay cosas en cuanto a la cruz y la crucifixión que nos están vedadas. Dios bajó un velo sobre muchos de los detalles. Las tinieblas cubrían la tierra para que los hombres no vieran. En primer lugar, Dios no nos dará los detalles mórbidos simplemente para satisfacer nuestra curiosidad ociosa. En segundo lugar, se realizó allí una transacción entre el Padre y el Hijo. Fue una transacción por los pecados del mundo, y nosotros simplemente debemos hacernos a un lado.

0: Lo único que podemos hacer es aceptar por la fe el perdón que se nos concede mediante la muerte de Cristo en la cruz. Esa es la única manera en que usted y yo, amigo oyente, penetraremos aquellas tinieblas. Ahora, al parecer, su ropa era de aldeano, no muy buena. Alguien se la había dado, pero echaron suerte sobre ella al pie de la cruz. Estos romanos no lo sabían, pero estaban dando así cumplimiento a las Escrituras. Dice en el Salmo 22, versículo 18, «Repartieron entre sí mis vestidos, y sobre mi ropa echaron suertes». Volviendo ahora al capítulo 19 de Juan, continuemos leyendo los versículos 25 al 27. Estaban junto a la cruz de Jesús su madre y la hermana de su madre, María, mujer de Cleofas, y María Magdalena. Cuando vio Jesús a su madre y al discípulo a quien él amaba, que estaba presente, dijo a su madre, «Mujer, he ahí tu hijo». Después dijo al discípulo, «He ahí tu madre». Y desde aquella hora, el discípulo la recibió en su casa. Jesús llama a María mujer, así como la había llamado en las bodas de Caná, que se relata en el capítulo 2 de este Evangelio de Juan. Su hora había llegado. Debe morir, pero resucitará. Será glorificado. Su relación con ella se romperá, y para ella, tanto como para nosotros, Él será el Cristo glorificado. Su resurrección vindicará el nombre de ella para siempre, es decir, la reputación de ella quedará vindicada. Pero ella tiene que venir a Cristo por la fe, así como todos los demás creyentes. Mientras Él muere por los pecados del mundo, Él no la olvida. Sabemos que María oraba con los discípulos en el aposento alto después de la resurrección de Jesús. Y después de eso, ella no figura ya en el asunto. Mientras ella viviera, Juan la tendría en su casa y cuidaría de ella, así como el Señor le pidió que hiciera. Continuemos ahora leyendo los versículos 28 hasta el 30 de este capítulo 19 de San Juan. Después de esto, sabiendo Jesús que ya todo estaba consumado, dijo, para que la Escritura se cumpliese, «Tengo sed». Y estaba allí una vasija llena de vinagre. Entonces ellos empaparon en vinagre una esponja y poniéndola en un hisopo, se la acercaron a la boca. Cuando Jesús hubo tomado el vinagre, dijo, «Consumado es». Y habiendo inclinado la cabeza, entregó el espíritu. Juan con cuidado nos enseña que la Escritura se cumple. Hay algunos capítulos en el Antiguo Testamento que tienen que ver especialmente con la crucifixión. Permítanos mencionar aquí el Salmo 22, Génesis capítulo 22, Isaías 53 y el capítulo 16 de Levítico. Hay 28 profecías que se cumplieron mientras él pendía de la cruz. La expresión «tengo sed» es el cumplimiento del Salmo 69:21. «Consumado es». Ahora, ¿qué fue consumado? Pues la redención suya y la mía fue consumada, amigo oyente. En su informe al Padre le había dicho, «He acabado la obra que me diste que hiciese». Por eso dijo, «Consumado es». Continuemos ahora leyendo los versículos 31 al 37 de este capítulo 19 del Evangelio según San Juan. Entonces los judíos, por cuanto era la preparación de la Pascua, a fin de que los cuerpos no quedasen en la cruz en el día de reposo, pues aquel día de reposo era de gran solemnidad, rogaron a Pilato que se les quebrasen las piernas y fuesen quitados de allí. Vinieron pues los soldados y quebraron las piernas al primero y asimismo al otro que había sido crucificado con él. Mas cuando llegaron a Jesús, como le vieron ya muerto, no le quebraron las piernas. Pero uno de los soldados le abrió el costado con una lanza y al instante salió sangre y agua. Y el que lo vio da testimonio y su testimonio es verdadero. Y él sabe que dice verdad para que vosotros también creáis. Porque estas cosas sucedieron para que se cumpliese la Escritura. No será quebrado hueso suyo. Y también otra Escritura dice, mirarán al que traspasaron. La primera profecía que Juan menciona aquí se cumplió. Dice en el Salmo 34:20, él guarda todos sus huesos, ni uno de ellos será quebrantado. La segunda profecía todavía queda para ser cumplida. El profeta Zacarías, en el capítulo 12 de su profecía, versículo 10, dice, «Y mirarán a mí, a quien traspasaron, y llorarán como se llora por hijo unigénito». Ha sido traspasado, esa parte ya ha sido cumplida. Pero Zacarías dice que él vendrá de nuevo, y que cuando venga, mirarán a él, a quien traspasaron, y llorarán. Y pasamos ahora a considerar la sepultura de Jesús en la tumba de José de Arimatea. Tratamos con los hechos, con los grandes hechos históricos del Evangelio. Ahora, ¿qué es el Evangelio? El apóstol Pablo nos lo explica en su primera carta a los Corintios, capítulo 15, versículos 3 y 4, cuando dice: «Porque primeramente os he enseñado lo que asimismo recibí, que Cristo murió por nuestros pecados conforme a las Escrituras, y que fue sepultado, y que resucitó al tercer día conforme a las Escrituras». Estas son las verdades centrales del Evangelio. Nuestra salvación se basa en nuestra relación con esas verdades y con la persona de Jesucristo. Amigo oyente, ¿confía usted en Él? ¿Confía en lo que Él hizo por usted cuando murió en la cruz? ¿Cree usted que murió una muerte vicaria, sustitutiva y redentora por usted? Continuemos ahora con los versículos 38 al 40 de este capítulo 19 del Evangelio según San Juan. Después de todo esto, José de Arimatea, que era discípulo de Jesús, pero secretamente por miedo de los judíos, rogó a Pilato que le permitiese llevarse el cuerpo de Jesús. Y Pilato se lo concedió. Entonces vino y se llevó el cuerpo de Jesús. También Nicodemo, el que antes había visitado a Jesús de noche, vino trayendo un compuesto de mirra y de aloes, como 100 libras. Tomaron pues el cuerpo de Jesús y lo envolvieron en lienzos con especias aromáticas, según es costumbre sepultar entre los judíos. Los dos hombres que tocaron el cuerpo de Jesús eran hombres eminentes. José de Arimatea era rico, y Nicodemo era príncipe de los judíos, el que había venido a Jesús de noche. Los dos eran discípulos secretos y ahora, por primera vez, se declaran abiertamente. Y no debemos ser tan críticos de estos dos hombres. Se habían quedado callados, pero ahora los discípulos del Señor todos se han dispersado como ovejas y se esconden. Y es ahora cuando precisamente estos dos hombres se presentan valientemente. Ahora recuerde usted, amigo oyente, que los hijos de Israel habían vivido en Egipto. Algunos creen que fueron ellos los que perfeccionaron el método de embalsamamiento de los egipcios. El Hijo de Dios, el creyente, tanto en el Antiguo como en el Nuevo Testamento, siempre creía que el cuerpo resucitaría. El apóstol Pablo, por ejemplo, nos dice en su primera carta a los Corintios, capítulo 15, versículos 42 y 43, «Se siembra en corrupción, resucitará en incorrupción. Se siembra en debilidad, resucitará en poder». Será pues un cuerpo glorificado. Por esa razón, el Hijo de Dios, el creyente, ha tenido siempre una reverencia y un cuidado especial con el cuerpo. Pero no hay nada de pagano en cuanto a eso. Por supuesto, los egipcios se hicieron muy paganos con relación a esto y eran muy paganos aún en su manera de pensar a este respecto. El pensamiento central era que el servicio fúnebre debía demostrar el hecho de que si esta persona era Hijo de Dios, algún día los creyentes estarían con este ser querido otra vez. Y eso es siempre lo más importante. Ahora ellos habían aprendido a embalsamar como lo hacían los egipcios, y esa era aparentemente la manera aquí. Note usted que usaron lienzos y que trajeron 100 libras de un compuesto de mirra y de aloes y que lo envolvieron. Note eso. Ahora lo que los egipcios hacían, ve usted, es que tomaban el compuesto de mirra y de aloes y comenzaban envolviendo primero un dedo. Cuando habían envuelto ese dedo, le frotaban la mirra y los aloes. Luego hacían lo mismo con otro dedo. Así, cuando ya habían hecho todos los dedos, envolvían la mano y mientras la envolvían, le frotaban la mirra y los aloes. Eso lo sellaba, no dejando entrar el aire. Cuando habían terminado de envolver la mano, envolvían entonces el brazo. Cuando terminaban de envolver el brazo, lo envolvían junto al cuerpo, habiendo envuelto previamente el cuerpo. De modo que, como usted puede ver, amigo oyente, el cuerpo quedaba pesando unas 100 libras más de lo que pesaba al principio. En otras palabras, envolvieron el cuerpo del Señor Jesús como una momia. Ahora Juan hace mención especial de que envolvían el cuerpo en los lienzos usando las especies, porque este es un detalle muy importante para él. Usted recordará que por la mañana del día de resurrección, Juan vio los lienzos allí sin estar el cuerpo, y entonces comprendió la resurrección y creyó. Continuemos ahora leyendo los versículos 41 y 42 de este capítulo 19 de San Juan. Y en el lugar donde había sido crucificado, había un huerto y en el huerto un sepulcro nuevo, en el cual aún no había sido puesto ninguno. Allí pues, por causa de la preparación de la Pascua de los judíos, y porque aquel sepulcro estaba cerca, pusieron a Jesús. Como usted ve, amigo oyente, esto era conveniente también. Le bajaron de la cruz antes de la noche de la Pascua. La Pascua comenzaba antes de la caída del sol, de modo que tenían que apresurarse, y por eso en realidad no terminaron de envolver el cuerpo como esperaban hacerlo. Porque como usted recordará, en el primer día de la semana, las mujeres vinieron con más mirra y tenían la intención de aplicarla al cuerpo de Jesús. ¿Pero qué ocurrió cuando llegaron allí? Bueno, el capítulo siguiente, el capítulo 20, nos dice lo que ocurrió. Y así concluimos nuestro estudio del capítulo 19 del Evangelio según San Juan. Y llegamos ahora al capítulo 20. En este capítulo encontramos registrada la resurrección de Jesús. La resurrección de Jesucristo, amigo oyente, es el mismo corazón de la fe cristiana. Tiene mucha importancia, pero hallamos que hoy en día se hace muy poco caso de ella. Los libros de teología, los himnos de la iglesia, los sermones, todos tienen que ver con la muerte de Cristo. Con demasiada frecuencia, la resurrección de Cristo se celebra solamente en el día de la resurrección. Los sermones en el Nuevo Testamento, principiando con el día de Pentecostés, tenían como tema la resurrección de Jesucristo. Comencemos, pues, nuestro estudio de este capítulo 20, leyendo el primer versículo. El primer día de la semana, María Magdalena fue de mañana, siendo aún oscuro, al sepulcro, y vio quitada la piedra del sepulcro. El primer día de la semana, es decir, el domingo, María Magdalena vino a la tumba. No tenía ningún pensamiento de que Jesús se hubiera levantado de los muertos. Llegó a la tumba antes de que los discípulos vinieran. Según lo que sabemos, los discípulos ni aún intentaban llegar a la tumba. Ahora, ¿cuándo se cambió el día de reposo de sábado a domingo? Se cambió cuando Jesucristo resucitó de los muertos. Estuvo muerto durante el sábado, pero resucitó el domingo. De allí en adelante, los creyentes se han reunido en el primer día de la semana. El sábado pertenece a la vieja creación. Después de que Dios creó todo, reposó el sábado. Ahora hemos llegado a la nueva creación en Cristo Jesús. El día de Pentecostés fue el domingo, el primer día de la semana. Es interesante que Juan, el último de los escritores del Evangelio, pone énfasis en que fue el primer día de la semana cuando Jesús resucitó de los muertos. Ahora María Magdalena llegó antes que las otras mujeres. El Señor había echado 7 demonios de ella. Muchos la llaman pecadora y creen que fue ella quien enjugó los pies de Jesús con sus cabellos. Pero esta es solamente una conjetura que no se puede comprobar. Creemos que ella era una persona de aptitud muy alta y que quedó eternamente agradecida del Señor por haberla sanado. Es posible que fuera más enérgica o que tuviera más interés que las demás. Quizás era más joven y por eso llegó primero, mientras todavía era oscuro. Ahora, cuando vio que el cuerpo de Jesús no estaba allí en el sepulcro, enseguida corrió para contárselo a Juan y a Pedro. Leamos el versículo 2 de este capítulo 20 de San Juan. Entonces corrió y fue a Simón Pedro y al otro discípulo, aquel al que amaba Jesús, y les dijo, «Se han llevado del sepulcro al Señor y no sabemos dónde le han puesto». El discípulo al cual amaba Jesús es Juan. Cualquiera de los discípulos, excepto Judas Iscariote, pudiera haberse servido de este título para sí mismo. Inclusive usted, amigo oyente, le es posible también servirse de este título. El apóstol Judas en el versículo 21 de su carta dice, «Conservaos en el amor de Dios, esperando la misericordia de nuestro Señor Jesucristo para vida eterna». Consérvese, amigo oyente, en el amor de Dios, porque usted sabe que le ama. Es maravilloso tomar la posición que tomó Juan, el discípulo, aquel al que amaba Jesús. Ahora encontramos juntos a Simón, Pedro y a Juan. Juan lo ha recibido, y nos preguntamos si alguno de los otros discípulos, los buenos fundamentalistas, oyeron de la negación de Pedro y le excluyeron. Pero gracias a Dios que Juan lo recibió en un tiempo cuando Pedro necesitaba desesperadamente que alguien lo recibiera. Juan, el hijo del trueno, ha llegado a ser ahora el apóstol del amor. ¡Qué cosa más maravillosa es esa! Ahora María Magdalena no esperaba la resurrección. Ella pensaba que habían robado el cuerpo del Señor. ¿No le parece esto interesante, amigo oyente? Las autoridades religiosas acusarían después a los discípulos de robar el cuerpo del Señor. El primer pensamiento de María fue, las autoridades religiosas robaron el cuerpo del Señor. Creemos que las autoridades religiosas habrían dado cualquier cosa por poder presentar el cuerpo de Jesús en aquel primer domingo. Ahora, Simón Pedro y Juan tampoco esperaban la resurrección. Probablemente creían que María no veía bien en la oscuridad. Ella vio la piedra quitada y se asustó y corrió. O pensaban que quizá ella había ido a otra tumba. Por tanto, se precipitan al cementerio. Y amigo oyente, uno no va al cementerio para buscar a los vivos. Ellos no esperaban hallar a un vivo cuando salieron con precipitación. Ellos esperaban encontrar el cuerpo muerto del Señor. Pero bien, aquí vamos a detenernos por hoy, amigo oyente, porque se nos agotó el tiempo. Continuaremos, Dios mediante, en nuestro próximo programa. Mientras tanto, oramos que Dios le bendiga muy ricamente.
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2: Reciban, hermanos y hermanas, un cordial saludo de parte de nuestra Junta Directiva Nacional, especialmente del reverendo Félix Ruiz Rivera, presidente de nuestra convención, quien la mañana de hoy no va a poder acompañarnos por razones pastorales. Nuestro hermano ha sido delegado para atender algunas situaciones y queremos saludarle a él en esta mañana y saludarles a ustedes de parte de él esta mañana de miércoles 20 de mayo de 2025. Damos gracias a Dios por la oportunidad que nos permite de compartir con ustedes, de compartir las buenas nuevas de lo que el Señor está haciendo en nuestra Convención Bautista de Nicaragua. También queremos entregar un saludo especial para nuestro hermano secretario general, nuestro hermano Moisés González Argüello, quien ahora está trasladándose hacia Ocotal. Nuestro hermano va a atender una reunión de la Junta Directiva Regional en la zona norte-norte de nuestro país, la zona que en nuestra Convención Bautista identificamos los departamentos de Nueva Segovia, Estelí y una partecita del departamento de Madrid. Esa es la región norte-norte. Así que pedimos siempre las oraciones del pueblo del Señor para nuestro liderazgo nacional que constantemente está saliendo, entrando de la capital, atendiendo a nuestros pastores, pastoras, a la membresía de nuestras iglesias. Esta mañana vamos a estar compartiendo el programa en tres. Vamos a estar hablando con nuestro hermano Ebert Alexander Picado. Él es el nuevo misionero de nuestra Convención Bautista de Nicaragua para la región Costa Caribe Norte, exactamente en la zona A. Nuestro hermano se ha integrado al equipo de trabajo de la Oficina Nacional a partir de este mes de mayo y vamos a estar conociendo un poco acerca de una presentación que él realizó a la Junta Directiva Nacional como parte de su plan de trabajo para este año 2026. Vamos a estar entonces conversando con él. También hoy inauguramos un nuevo segmento de trabajo con Visión Mundial o World Vision, nuestro socio en el trabajo con la niñez, con la adolescencia. Vamos a estar hablando también entonces con nuestros amigos de Visión Mundial y este segmento ustedes lo van a poder sintonizar acá a través de Pasando la Antorcha los días miércoles. Y finalmente el segmento acostumbrado que ya tenemos de parte de Evangelización y Misiones. Ya está con nosotros el hermano Ebert Alexander Picado. Hermano Ebert, buenos días, hermano, bienvenido. ¿Qué tal? ¿Cómo inicia la mañana?
3: Dios le bendiga, hermano, mucho Amén. Gusto. Todo bien, gracias al Señor.
2: Tranquilo.
3: Tranquilo.
2: ¿Cafecito?
3: Tranquilo. Sí, está bien rico el café.
2: Qué bueno, hermano Ever, sí. Gracias por compartir este tiempo con nosotros. Ya usted está integrado al equipo de la Oficina Nacional de nuestra convención. ¿Cómo han sido estos primeros días de coordinación y de planeación, hermano, para lo que es también la preparación del plan de trabajo?
3: Fíjese de que ha sido una experiencia muy bonita, uh-huh. Un tanto complicada en cuanto al reto de hacer un POA.
2: Claro.
3: Porque uno cuando estaba metido en otro ministerio, digamos, en el caso mío, que estaba trabajando con Usos Jovánic, estoy trabajando con Usos Jovánic, es fácil hacer un POA pensado sí. en Usos Jovánic porque ya conocemos, pues ya sabemos que de dónde viene, qué es lo que uh-huh. se ha estado haciendo y lo que podemos hacer para el próximo
2: ya
3: año.
2: Ya conozco, ¿verdad? El terreno.
3: Sí, ya lo conocemos. pero cuando entramos a este campo misionero, a una región donde no tenemos mucho conocimiento, uh-huh. no conocemos mucho las necesidades, es complicado.
2: Y es una región tan vasta, tan extensa, sí, que realmente no podemos como encasillarla, ¿no? Sí. Realmente hay que estar en el campo para identificar cuáles son esas necesidades y poder dar una respuesta. Vamos sí. a tener una palabra de oración, hermano Ever. ¿Le gustaría amén. Dirigirnos en este tiempo de oración para que luego hablemos un poquito más?
3: Amén, amén. Oremos. Padre bueno que esté en los cielos, le damos gracias por esta mañana gloriosa que nos permite Dios levantarnos, despertarnos. Señor, tener vida. Dios mío, estamos en este momento, Dios, en este programa, Dios, en el cual pretendemos ser de bendición, Señor, hacer conocer a la audiencia, Señor amado, el trabajo convencional que hemos venido haciendo. Y ahora, Padre amado, con el nuevo trabajo que vamos a estar implementando en la región Costa Caribe Norte, Señor amado, en el nombre de Jesús le pedimos que tome control de nuestras vidas, de todo lo que somos, todo lo que hacemos, en el nombre poderoso de Jesús. Amén.
2: Amén. Hermanos y hermanas, son las 8 de la mañana, 9 minutos. Usted que ya está en su oficina, le saludamos. Usted que está en la casita, de pronto ya se fueron los niños al colegio, ya salió el esposo para el trabajo y entonces ya ahorita tenemos un tiempito allí para desayunar en casa. Gracias por permitirnos ser esa compañía ideal para usted. Iniciábamos al inicio de este programa, ¿verdad? Esta hora de programación, las 8 de la mañana, con un tema musical de Steve Green. Este tema estaba inspirado en el Salmo 27. Dice: unos confían en carros y otros en caballos, mas nosotros, del nombre de Jehová, nuestro Dios, tendremos memoria. Este es uno de los versículos del Salmo 20, y es un salmo, hermanos y hermanas, que de una u otra manera nos invita a enfrentar la vida de una manera diferente. Ustedes recordarán, y quizás la imagen más conocida que tenemos en el Antiguo Testamento sobre carros, sobre caballos, es aquella cuando el pueblo de Israel salió de su esclavitud y lo seguían los egipcios, los esclavistas, lo seguían en carros, en caballos, y aquello generó un gran temor, una gran duda en el pueblo de Israel. Sin embargo, nuestros antepasados bíblicos lograron confiar en el Señor, depositar su confianza plena en el Señor. Y hoy nosotros brevemente queremos hacerle la pregunta a usted y dejarle la inquietud para este día. ¿Qué está ocupando el primer lugar hoy en su vida? ¿En qué usted está depositando su confianza? Y hoy que las preocupaciones, el estrés no se hace esperar, ¿en qué nosotros creemos? ¿Corremos primero hacia nuestros recursos materiales, hacia nuestros recursos económicos, o corremos hacia Dios fomentando una vida de oración que moldee esa confianza y ese carácter que el Señor quiere desarrollar en nosotros? Hay caballos modernos que nos ayudan realmente a enfrentar la vida y nos van creando esa dependencia a veces sin darnos cuenta. Hablamos, por ejemplo, del dinero, de las influencias. Hablamos de la fuerza, el vigor de la juventud, que a veces se presenta como un paradigma del desarrollo en nuestras organizaciones. Pero nosotros realmente debemos de recurrir siempre, confiar plenamente en el Señor. Aunque estas cosas, esos elementos pueden ser recursos útiles, hermanos y hermanas, ninguno va a ser suficiente como para sostenernos en momentos tan complejos como los que estamos viviendo, como la gracia de nuestro Señor Jesucristo. Así que, si usted está hoy depositando su confianza en alguna de estos elementos que nos da el día a día, que podemos ganarnos por nuestros propios esfuerzos, por nuestros propios méritos, la invitación es a que revisemos y realmente busquemos depender del Señor, el único que nunca falla, el único que ha estado siempre con nosotros, aquel que no le falló al pueblo de Israel, que lo acompañó de día, que lo acompañó de noche, y en ese momento, cuando parecía que todo terminaba y volvían a regresar a la esclavitud, el Señor también allí abrió una puerta, y una gran puerta. La Biblia habla de lo que es el mar que se abrió para que el pueblo de Israel pudiera pasar, y dice el canto: del otro lado el himno de victoria pudieron cantar. Hermano Eber, hay muchas, muchas iniciativas de trabajo en nuestra Convención Bautista de Nicaragua en este tiempo, y una que está ganando relevancia es este trabajo misionero. Hay varios hermanos que ya están desarrollando este trabajo en diferentes zonas del país, y usted ha sido invitado a trabajar para acompañar los esfuerzos que se están realizando en la zona de la región autónoma Costa Caribe Norte, zona A. ¿Cuál es esta zona, hermano Eber? Comencemos por ubicarla.
3: Sí, la partecita en el mapa es fácil encontrarlo, ¿no? Porque es Huaspán.
2: Huaspán.
3: La zona de Huaspán está prácticamente en la mera frontera con Honduras.
2: Ya arriba. Es la zona limítrofe.
3: Sí, ya es en la mera frontera.
2: Cercano al río.
3: en la orilla del río. Ajá. Prácticamente. En la
2: ahí es donde se desarrolla. Y esta zona es una de las más extensas realmente. La zona sí. A, porque el Caribe Norte, por el asunto de la distancia, se dividió en dos.
3: Sí.
2: La zona A, que es la más extensa, y la zona B, que es ya la de Puerto Cabezas, ¿correcto?
3: Sí, así es, efectivamente.
2: Uh-huh. Ok. Hermano, usted realizó una presentación recientemente a la Junta Directiva para hablar un poco acerca de su iniciativa, en este sí. caso el plan de trabajo. ¿Cómo podemos presentar esto que usted le presentó a la Junta Directiva y que tuvo un poquito más de tiempo para hablarlo?
3: Sí, mire, bueno, a grandes rasgos, yo hablé con la Junta Directiva y porque hicimos una visita previa uh-huh. allá en la región. Era como una gira de reconocimiento
2: ya, sí.
3: que nos conociéramos un poquito más la zona, la cultura. Es obvio, pues, de que tal vez con unos 3, 4, 5 días no se iba a conocer todo, uh-huh. pero al menos en lo que conocimos, que estuvimos en unos 13 lugares diferentes, pudimos sacar algunas informaciones, algunas cositas que eran clave para nosotros dar un primer impulso y crear un plan operativo en el cual se enfoque en el fortalecimiento integral de las iglesias y el liderazgo regional en esa zona.
2: Uh-huh.
3: Y eso responde tal vez a las necesidades que hemos identificado mediante un acompañamiento continuo, capacitación y una supervisión continua también.
2: Uh-huh.
3: Encontramos que hay entre muchas cosas en cuanto al contexto y las necesidades, encontramos que los hallazgos principales en esto pues son el acceso difícil, usted sabe, son lugares largos.
2: Remotos, sí, como le decimos.
3: Sí, hay lugares donde ni señal telefónica hay,
2: sí,
3: nada.
2: Sí.
3: En Huaspán hay dos rutas importantes y se les conoce como Río Arriba
2: uh-huh.
3: de Huaspán y Río Arriba, Río Abajo. Y son distancias largas, de horas, 3, 4, 5 horas sobre el río.
2: La única manera de acceder ahí es la vía acuática.
3: Sí, no hay otra. Yo decía, hombre, tal vez, no sé.
2: De cruzadita.
3: Sí, algún otro caminito ahí, pero no hay. es por el río, solamente el río. Entonces es difícil, hay comunidades que tienen un difícil acceso, ¿verdad? En cuestiones geográficas.
2: Uh-huh.
3: Otra cuestión que encontramos es que hay mucha necesidad espiritual,
2: uh-huh.
3: hay una alta necesidad espiritual y estructural en las iglesias,
2: uh-huh.
3: La cultura de ellos, es diferente a la de nosotros.
2: Sí.
3: Entonces, entenderlo a ellos y una vez que los entendemos, llegar a donde están ellos, a tratar de ayudarles sin golpear su
2: sin
3: cultura.
2: Sin violentar,
3: sí,
2: uh-huh.
3: sin
2: alterar.
3: Ah, correcto.
2: Uh-huh. Muchas veces.
3: Sí, porque eso sucede muchas veces cuando uno de otras culturas quiere ir a ayudarle. Entonces, como que golpeamos la cultura de ellos
2: uh-huh.
3: y eso puede causar pues algo muy negativo. Pues entonces, en cuanto a la infraestructura, yo me asusté, hermano Erling, templos totalmente destruidos.
2: Sí.
3: Templos que no, solamente está el cuadrito donde fue por los huracanes Eta y Iota.
2: Sí.
3: Hicieron mucho daño y como las comunidades son bastante pobres, por decir
2: sí.
3: así, en cuestiones económicas, bastante difícil la situación económica, entonces ellos no los han podido reconstruir. Se reúnen en casas pastorales, a veces en una chocita, a hacer culto. Y de hecho, yo hice un videito que lo compartí con uh-huh. ahí en redes sociales. Y yo les invitaba a ser agradecidos a las personas, porque nosotros a veces nos quejamos de las condiciones que tenemos.
2: Sí.
3: Nos quejamos y todas esas cosas. Entonces, pero ellos no, ellos en cuanto a estructura, infraestructura, ellos tienen templos, casas pastorales destruidas. Y aún así lo hacen, aún así trabajan. Entonces, entendimos pues de que a veces el amor no se mide por las distancias, no se mide por las condiciones, el amor se mide solamente por lo que estamos dispuestos a hacer
2: uh-huh.
3: y ellos tienen bastante enfoque en ese asunto.
2: Me llama la atención, hermano Weber, porque estamos hablando un poco del contexto, ¿no?
3: Sí,
2: lo que está en la zona, lo
3: sí.
2: que es el terreno, producto de esta visita de reconocimiento. Pero si nos vamos nosotros al concepto tradicional de misionero, el misionero llega y entonces va a instalarse, va a... Uh-huh. A veces pensamos que llega únicamente a predicar, a veces pensamos que llega únicamente a establecer algunos campos de predicación,
3: sí.
2: pero usted está hablando un poquito, o la idea y la apuesta que hace nuestra convención es ir un poco más allá. Estamos
3: más
2: hablando
3: profundo.
2: De fortalecer
3: sí.
2: El liderazgo, de cambiar un poco los paradigmas que están allá instalados,
3: sí.
2: y ese también es un trabajo que va a demandar un poco más de tiempo, sí, recursos, pero también buscando una transformación un poquito más integral.
3: Sí, es que yo creo de que el concepto de misionero, pues, que teníamos nosotros era así como dice usted, pero yo creo de que dejaríamos vacío un montón de cosas. Un montón, o sea, de nada nos sirve ir y gestionar ayudas y tal vez construir los templos, pero tal vez no fortalecer la iglesia.
2: Sí.
3: Porque ellos están siendo iglesia aún sin templos. Entonces,
2: sí, me cuenta eso de, sí, de que se mantienen y se reúnen.
3: Se reúnen.
2: Ya no en el lugar que ellos destinaban, sí, para eso, pero no ha, la iglesia no ha dejado de reunirse, no ha dejado de predicar.
3: Ellos siguen trabajando y eso a mí me motiva. Ellos, allá hay un detalle que a mí me gustó bastante y por mucha curiosidad, valga la aclaración, yo preguntaba por qué las casas las hacen como de tambo.
2: En alto,
3: en alto. Y entonces me decían algunos de los hermanos, es por evitar las inundaciones. Pero yo pasé por unos lugares donde había cerro alto y todavía arriba de los cerros
2: todavía
3: estaba
2: más
3: con,
2: alto,
3: con tambo. Entonces, y ahí le digo, ¿cómo le hace? ¿O por qué? Le digo, bueno, ya es hábito.
2: Ya es la cultura, ¿verdad?
3: Sí, entonces debajo de esos tambos los hermanos se reúnen, ahí hacen cultos. Y digo yo, hombre, y nosotros a veces en los grandes templos, bellos, lujosos.
2: Sí, pero aquí en la ciudad. ¿Por dónde empieza, hermano Ever, este trabajo? Ya se hizo una visita de reconocimiento. Usted anduvo acompañando a nuestro secretario general, sí, que estuvo allá una semana. Y usted, sí, estuvo allá pues una, sí, semana también prácticamente con él en esta visita. A lo inmediato, ¿qué es lo que se piensa trabajar? Este fin de semana sale hacia Huaspán una, sí, una comisión, de una delegación de la Comisión de Servicio Cristiano. Van a brindar atención médica, sí, llevar ayuda a nuestros, sí, hermanos y hermanas allá en la zona.
3: Sí, ahorita de primera pues acompañar a los hermanos allá que van con mucho amor. Yo creo que llevan más que cualquier cosa, llevan mucho amor para con la gente de allá. Porque para empezar ese viaje es largo,
2: es tremendo
3: y es admirable, pues ellos muy muy muy llenos de amor pues están compartiendo con eso. Desde el aspecto misionero, lo primero que queremos hacer nosotros es hacer un diagnóstico de la iglesia. Vamos a visitarla, no se va a quedar ni una sola iglesia sin visitar. De hecho, es algo que me motivó bastante cuando nosotros anduvimos. Hubo algunos pastores y pastoras emocionadas con la visita de nosotros. Por fin nos visitan. Qué bonito.
2: Nos están tomando en cuenta.
3: Sí, sí. Entonces, sí. Inicialmente las visitas. Vamos a hacer un acompañamiento. No sé, estamos planeando tal vez visitar 3 iglesias por semana. Porque como las distancias son largos. Entonces, unas 3 o 4 iglesias por semana, visitarla, levantar un diagnóstico, ver cómo están, cómo son los pastores, cuánto tiempo tienen de estar ahí, porque necesitamos estar cerca de ellos. Yo siempre he dicho de que a veces un cargo, no sé, un título, un nombre y estar sentado en una oficina no lo es todo.
2: Sí.
3: El trabajo allá afuera, los pastores son los que están cargando, el pastor son los que están trabajando muy muy efectivamente. Entonces yo creo de que vale la pena esforzarse por acercarse a los pastores. Entonces luego de que se hagan las visitas y tener ya más información de ellos, vamos a hacer un diagnóstico regional. Vamos a hacer un levantamiento, un análisis de la situación actual de cada congregación. Y dependiendo de eso, pues entonces yo creo que ya se puede generar un plan operativo como que más cercano, más realista. No pensado en suposiciones, sino de que pensado en lo que realmente se necesita.
2: Claro. Sí, sí, sí. Hay que conocer realmente el terreno, las necesidades, para poder identificar cuál es la mejor manera en que nosotros podamos actuar. Hermanas, sí, y hermanos, él es nuestro hermano Ebert Alexander Picado. Algunos ya lo conocemos por el trabajo que ha estado desarrollando en la región norte central. Bueno, yo lo conocí a Ebert, creo que fue en el 2019, 2020, en una actividad de educación cristiana.
3: De educación cristiana.
2: ¿Verdad? Sí. Y ya nuestro hermano ya era Ever. Ya estaba trabajando en aquella zona de la, sí, norte central con los muchachos, sí, también buscando la manera, ¿no?, de servir en las congregaciones, en las iglesias. Actualmente nuestro hermano es miembro de la Junta Directiva Nacional de Uso Jovánic.
3: Sí.
2: ¿Usted es referente, hermano, también?
3: Sí, soy referente actualmente. Estoy acompañando a la región Huihuilí-Río Coco. Uh-huh. Allá estoy acompañando.
2: Que es una de las zonas más alejadas. Siempre busca largo, hermano.
3: Yo no sé por qué.
2: Le encantan los retos.
3: Señor, ya, de que ya me está metiendo en otro
2: asunto. Ah, bueno, usted es de los grandes guerreros del Señor, que el Señor le pone esas pruebas.
3: Sí.
2: Y lo envía a trabajar, a servir. Sí. Allí. Y ahí hay bonitos testimonios. Recientemente se dio el retiro de Usujovani y los muchachos hablaron ahí del acompañamiento que ustedes les ha brindado. Y yo creo que esas son parte de las virtudes que nuestra Junta Directiva Nacional identificó, y nuestro hermano pues obviamente va a continuar trabajando con la Juventud Bautista también asume esta nueva responsabilidad. Es lo que hablábamos recientemente, nuestra juventud está asumiendo nuevas posiciones de liderazgo y eso no es de una manera antojadiza, sino parte de la visión que tiene nuestra Junta Directiva Nacional de ir integrando a las nuevas generaciones al trabajo, al liderazgo convencional, y también porque nuestros jóvenes están marcando la diferencia, están ganándose esa confianza, están a la altura de las responsabilidades que se le están asignando. Así que, hermano Ever, nuestras oraciones son con usted. Amén. Y les pedimos, hermanos y hermanas, que oremos por nuestro hermano Ebert, por esta comitiva que va a visitar este fin de semana Huaspan. Salen el viernes por la madrugada, a eso de las 3:30 de la madrugada van a estar saliendo. Son 15 personas en total las que van saliendo de aquí de Managua rumbo a Huaspan. Son 3 vehículos los que van y van con la intención de proveer atención médica, consulta, ¿verdad? Sí. Médica gratuita, consulta médica especializada, proveer medicamentos para niñas, niños que estén por allá. La familia realmente es un trabajo que se busca impactar totalmente a la familia como tal, no solamente a las niñas y a los niños, sino a los adultos, también a los ancianitos que pueda brindársele, y también llevar ayuda, llevar ropa, calzado. Estuvimos promoviendo esto durante las últimas 3 semanas, útiles escolares para que podamos apoyar a los niños y niñas de aquella zona del país. Así que les dejamos siempre abierta la invitación. Ahora vamos a tener a un representante permanente de nuestra convención en aquella zona, que va a tratar de dar ese nuevo giro al trabajo de las iglesias bautistas y reforzar aquellas iniciativas que ya se vienen gestando de una manera quizás y con un impacto mínimo. Ahora se piensa maximizar de esta manera. Gracias, hermano Ver, por habernos acompañado esta mañana.
3: Claro que sí, que Dios me le bendiga, hermano Erly, un placer, y Dios le bendiga a todos ustedes, hermanos, que nos escuchan.
2: Cómo no, nuestro hermano Ever está ya integrado al equipo de la oficina, en este tiempo está haciendo trabajo de oficina acá en la oficina de nuestra convención, valga la redundancia. Así que si ustedes visitan esta zona de nuestra capital, aquí el sector de Ciudad Jardín, y pueden estar, de pronto lo van a encontrar por ahí. Vamos a compartir algo de información de la información que recopila la oficina de nuestra convención. Dice que en el Caribe Norte, la zona A, nuestro presidente regional, el pastor Mauricio Ugarte Lamson, informó que en compañía del vicepresidente de la región estuvieron participando en el taller de capacitación sobre gestión de fondos convencionales y disposiciones fiscales. Esto se llevó a cabo el jueves pasado en las oficinas de nuestra convención bautista de Nicaragua. En el Caribe Sur, el pastor Harlan Wilson nos comunica que el domingo 10 de mayo visitó la iglesia bautista Sion, la primera iglesia bautista de Bluefields, llevando palabras de saludo y el mensaje ocasional en el culto vespertino. El sábado 16 de mayo, la iglesia bautista Hopewell realizó una jornada social en celebración de su 19 aniversario de organización y 25 aniversario como congregación, ofreciendo cortes de cabello, entrega de ropa, atención médica y más desde las 9 de la mañana en la cancha del barrio B. Holden. Del 17 al 20 de mayo se estará realizando cultos de adoración en celebración del aniversario de la iglesia bautista Hopewell, y el jueves 21 de mayo será la celebración principal con la develación de una placa, dedicación de sillas y entrega de reconocimiento a líderes. Nuestro presidente, el reverendo Félix Ruiz, en compañía de nuestro secretario general, hermano Moisés González Argüello, están haciendo planes para salir mañana jueves rumbo a Bluefields y acompañar esta emotiva celebración. En Nueva Guinea, San Carlos, Río San Juan, el pastor Enrique Bolaños, nuestro presidente regional, nos informa que el sábado 16 de mayo se llevó a cabo el encuentro de estudios teológicos por extensión en el CETE ubicado en Nueva Guinea. Además, se realizó una media vigilia de oración con la participación de las 3 iglesias del casco urbano y los campos misioneros. Nuestro hermano Isael Luna Reyes, miembro de nuestra junta directiva Directiva Nacional estuvo por allá acompañando estas actividades. Esta semana la Junta Directiva Regional, siempre en Nueva Guinea, San Carlos, la Junta Directiva Regional y las Comisiones de Relaciones Ministeriales y Evangelismo estarán visitando campos que podrían integrarse a nuestra convención, campos de predicación que podrían organizarse como iglesias en los próximos días. De igual manera, esta semana la Junta Directiva Regional tendrá una reunión extraordinaria para organizar el trabajo de capacitación a nivel local. En Norte Central, el pastor Higinio Arostegui nos informa que el 9 de mayo las esposas de pastores tuvieron su retiro en el Hotel Selva Negra Matagalpa bajo la presidencia de la hermana Azucena de Moraga. Estuvieron en primera instancia en la primera iglesia bautista de Matagalpa y luego se trasladaron para un tiempo de retiro e intercambio al Hotel Selva Negra. Ese mismo día los jóvenes de Uso, Jovanic, Norte Central celebraron un culto unido en el circuito número 1 en la tercera iglesia bautista Filadelfia de Quebrada Honda en Matagalpa. Suroriente, a cargo del pastor Carlos Brenes, nos informa que se llevó a cabo el quinto encuentro pastoral de la región en la primera iglesia bautista Manuel de Masaya, donde el tema secularidad versus espiritualidad fue expuesto por el reverendo Carlos Villagra Morales con un excelente resultado y aceptación. Además, la Comisión de Relaciones Ministeriales, liderada por el reverendo Rodolfo Amaya Hernández, concluyó el tiempo de discipulado con dos nuevas congregaciones que serán organizadas en junio de 2026. Por su parte, el pastor Manuel González, tesorero regional, participó en la capacitación dirigida a tesoreros el pasado 14 de mayo en la oficina central de nuestra convención. La Comisión de Evangelismo y Misiones a nivel de la región realizó visita de seguimiento al campo misionero Ángel de Jehová, perteneciente a la Iglesia Bautista La Hermosa de San José de Mazatepe, en perspectivas de organización. En Occidente, el pastor José Oliva Sánchez nos comunicó que el jueves 14 de mayo se realizó el primer encuentro de coinonía de pastores y esposas en la congregación Alfa y Omega de El Apante, Villa El Carmen, con la participación de la hermana Lisette de Trinidad, miembro de nuestra Junta Directiva Nacional, y la hermana Marvel Alemán Narváez, presidenta nacional de las esposas de pastores, el hermano Carlos Almanza y la hermana Albanubia Peña, presidenta nacional de USMIFEBAN. En Occidente, el pastor Eduardo Sánchez nos informa que el viernes 15 de mayo se llevó a cabo un seminario sobre doctrinas e identidad bautista en la iglesia bautista El Realejo a las 9 de la mañana. En la región central, nuestra hermana presidenta Marta Sánchez Narváez felicita al pastor Luis Cárcamo en ocasión de su cumpleaños el próximo 21 de mayo. Que el Señor le bendiga. El 23 de mayo en la iglesia bautista Ebenezer se llevará a cabo la Liga Bíblica organizada por Uso Jovanic Regional. Para más información, la hermana Priscila Ruiz puede brindárselas, pueden llamarla al 88-72-83-13. Y este 25 de mayo se realizará el encuentro pastoral en la Iglesia Bautista Roca Eterna de La Montañita. Habrá transporte disponible con un costo de 50 córdobas saliendo del auditorio del Hospital Bautista. Ese día se celebrará a las pastoras, a las esposas de pastores que son mamás y a las líderes de nuestras iglesias bautistas de la región central que también son mamás. Nuestra hermana Marvel Alemán nos informa que el 14 de mayo estuvo de visita en la región suroccidente, acompañando a las esposas de pastores que estuvieron en su retiro y también en celebración del Día de las Madres. Ella estuvo a cargo de la reflexión bíblica ocasional. UFEBAN esta mañana de 20 de mayo estará celebrando su reunión de trabajo, sesión ordinaria de la Junta Directiva Nacional de UFEBAN. Esto va a tener lugar acá en los predios del Hospital Bautista y en la sala de juntas de el cafetín de nuestra Alianza Ministerial Bautista. Y de parte de la Alianza Ministerial Bautista, el pastor Gustavo Morales nos informa que el 23 de mayo en la región Norte Central se estará llevando una conferencia dirigida a los pastores de la región bajo el tema Equipando y Unificando al Cuerpo de Cristo. Esta actividad está siendo coordinada por la Primera Iglesia Bautista de Matagalpa, la Alianza Ministerial Bautista y la Comisión de Relaciones Ministeriales de la región Norte Central. Nuestra hermana Claudia Quintanilla, promotora nacional de educación cristiana, nos informa que el jueves 14 de mayo, la hermana Marlene Centeno y ella estuvieron participando en el taller de capacitación sobre gestión de fondos convencionales y disposiciones fiscales en nuestra convención bautista de Nicaragua. Son las 8 de la mañana, 33 minutos. Tenemos también un saludo para los cumpleañeros. Ahí vamos a hacer ya el cambio de la viñeta. Noticias.

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3: Queremos iniciar este tiempo saludando. Ayer estuvimos, la noche de ayer estuvimos en la primera iglesia Bautista Emanuel de la ciudad de Masay, acompañando a la, como que si le faltara compañía, al reverendo Isael Luna Reyes, quien estuvo cumpliendo años el día de ayer. La iglesia siempre dinámica, siempre activa y reconociendo a su ministerio pastoral, en este caso liderado por el reverendo Isael Luna Reyes, miembro de nuestra Junta Directiva Nacional, miembro de la Junta Directiva Nacional también de la Alianza Ministerial Bautista. Así que le felicitamos en ocasión de su cumpleaños. 21 de mayo, saludamos al pastor Freddy José García Sánchez de la Cuarta Iglesia Bautista Renacer en Monimbó, departamento de Masaya. 21 de mayo también saludamos al pastor Luis Carca López de la Iglesia Bautista Puertas del Cielo en Puertas Viejas, kilómetro 72, acción de su cumpleaños. 21 de mayo, saludamos al pastor Freddy José García Sánchez de la Cuarta Iglesia Bautista Renacer en Monimbó, departamento de Masaya. 21 de

0: Fantasma, organizada el 21 de mayo del año 2016, celebrando su 10º aniversario. Lo celebraron con una poderosa campaña evangelística. Nuestro presidente nacional, Reverendo Félix Ruiz, estuvo allí celebrando y predicando la palabra del Señor. También la Tercera Iglesia Bautista Filadelfia en Quebrada Honda, Matagalpa, fue organizada el 21 de mayo del año 2022. Están celebrando su 4º aniversario. Allí es donde se celebró el culto de Usujovanic. Segunda Iglesia Bautista Hebrón en Juigalpa, Chontales, organizada el 22 de mayo del año 1999, celebrando su 27 aniversario. Iglesia Bautista Cristo Te Ama en Cruquira, Puerto Cabezas, Caribe Norte, Zona B, organizada el 22 de mayo del año 2011, celebrando su 12 aniversario. Muchísimas felicidades a nuestros pastores, pastoras, a nuestras hermanas y hermanos, miembros de nuestras iglesias. Que el Señor les continúe bendiciendo. Hacemos una pausa y ya regresamos.
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0: Gracias, muchas gracias por continuar en sintonía con Radio Bautista, su voz de esperanza. Estamos presentando el programa Pasando la Antorcha. Como les habíamos dicho al inicio del programa, el reverendo Félix Ruiz está atendiendo labores pastorales y, bueno, nuestro secretario general va rumbo a Ocotal, Nueva Segovia, una reunión de trabajo con la Junta Directiva de la Región Norte. Está con nosotros Heidi, ella es del equipo de World Vision, de Visión Mundial Nicaragua. Heidi, gracias por estar con nosotros esta mañana, bienvenida.
3: Gracias, Helen, es un placer y una bendición para mí estar aquí con ustedes y compartir un poco sobre nuestro trabajo organizacional en favor del bienestar integral de la niñez.
0: Sí, a partir de esta fecha, para que lo anote usted, estimado oyente, hoy 20 de mayo inauguramos este tiempo de reflexiones, de intercambio que vamos a tener con World Vision. Van a venir los especialistas que trabajan en Visión Mundial para hablarnos acerca de este trabajo que ellos lideran y que nos invitan a ser parte. Como iglesias, nosotros tenemos una alta responsabilidad en la formación de las nuevas generaciones, nuestras niñas y niños, para las cuales estamos tratando de rescatar espacios, porque a veces nuestras liturgias, nuestras infraestructuras están dadas para todo, menos para las niñas y niños. Y en nuestra convención ya hemos iniciado este trabajo, estamos haciendo los esfuerzos que son necesarios y además de lo que nos permite el Señor, hemos gestado una alianza importante con World Vision. Hay un convenio que está firmado entre nuestras autoridades y parte de ese convenio son estos espacios de intercambio. ¿Qué podemos esperar, Heidi? Estamos despuntando contigo, tú estás haciendo el debut, pero ¿qué podemos esperar así brevemente de estos espacios de intercambio y a quiénes vamos a escuchar de parte de World Vision?
3: Ok, para que ya se vayan preparando, sí. ¿Qué podemos esperar? Bastante información sobre uh-huh. el acompañamiento a la niñez en diversos temas. World Vision es una organización que desarrolla programas de desarrollo comunitario okay. enfocado en agua, saneamiento, higiene, educación, protecciones, espiritualidad de la niñez. Y todo esto con el enfoque de que los niños, niñas y adolescentes puedan tener un desarrollo integral dentro de sus comunidades en la familia. Entonces, dentro de estos temas hay otros subtemas también.
0: Sí, claro.
3: ¿Cómo podemos, por ejemplo, promover la lectura en los niños y niñas? Ese es uno de los temas y en este espacio pues estaría uno de nuestros especialistas de educación. ¿Cómo promover esa relación personal e intencional de los niños con el Señor? Uh-huh. Y acá nos estarían acompañando nuestros especialistas de espiritualidad. También cómo motivar a los niños y niñas con el cumplimiento de las prácticas higiénicas. Muchas enfermedades sí. pueden prevenirse mediante el lavado de manos, pero a veces a los niños como que les cuesta, les
0: son hábitos, ¿no? A veces sí. Sí.
3: Totalmente. Entonces, todos estos temas pues los podemos abordar aquí. También cómo acompañar a la niñez y a la adolescencia con temas que a ellos les mueven, ¿no? Uh-huh. Incluso

0: tema de salud emocional y psicológica, cómo los podemos abordar a nivel familiar, desde las iglesias y con un enfoque espiritual también.
1: Y tan pertinente esto que nos acabas de mencionar, Heidi, en las redes sociales últimamente hemos visto episodios tristes, ¿no? De encuentros o malos encuentros entre nuestros adolescentes jóvenes. Y lo que te iba a mencionar cuando estabas hablando era que también a veces nosotros tenemos el conocimiento, a veces tenemos el documento, pero ¿cómo se lo explicamos a un niño? Y ahí es donde entra el trabajo de los especialistas de World Vision.
0: Exactamente, porque es distinto hablarle a un adulto, uh-huh, a hablarle a un niño, porque incluso no es lo mismo hablarle a un niño de 1 a 5 años que hablarle, sí, a un niño de 6 a 7. Sí. Cada etapa pues tiene también su lenguaje, su forma de acercarse, etcétera. A los más pequeños tal vez pudiésemos acercarnos mediante el dibujo, uh-huh, la presencia, y a los niños pues más grandes con otro tipo de conversaciones.
1: Claro.
0: Sí.
1: Ya hablando un poco acerca de la forma en cómo podemos llegarles a ellos y cómo nosotros podemos integrarnos a esta dinámica. World Vision tiene ha desarrollado varias campañas. Siempre a mí me gusta mucho la frase Cristo en el centro, y también la niñez en primer lugar, nuestras niñas y niños. Y a veces algunos dicen niñas y niños, pero sí es lo mismo, no, niñas y niños. Démosle espacio a nuestras niñas y niños en nuestras iglesias. Yo voy a comprometer un poquito más, Heidi, porque yo sé que también ustedes editan diferentes recursos y no es que nos van a traer, pero sí quizás sería bueno que en la medida que vayamos avanzando puedan ofrecerse tal vez. Hace poco hablábamos fuera de micrófono sobre un ebook que desarrollaron en esto del cuidado de la alimentación, y yo sé que hay otros recursos que ustedes han diseñado, tal vez que podamos el día que venga pues el invitado ponerlo a la orden donde se pueden conseguir, porque yo sé que muchos son descargables de la página web o las redes sociales, y son recursos que pueden estar al alcance también de nuestros hermanos, hermanas y en general de todo el que nos pueda estar escuchando, porque quizás ahora no nos esté escuchando un hermano o hermana de nuestras iglesias, pero sí alguna mamá que está, ya no haya qué idea hacerle, va, no hemos terminado el primer semestre y ya no sé qué le voy a hacer de merienda. Visión Mundial hace poco, no sé si fue la semana pasada, publicó un ebook sobre alimentación, sobre recetas sencillas, que no es que se va a sacar un pez ahí de pronto, y son cosas que le pueden ayudar muchísimo para mejorar esa preocupación que todos los papás tenemos sobre la alimentación de nuestras niñas y niños. Y todo esto, hermanos y hermanas, World Vision lo hace porque está convencido de que de los niños, de las niñas, es el reino de los cielos. Amén. Y eso les lleva a ellos a trabajar un enfoque holístico, y holístico quiere decir integral, ¿verdad? Así que se lo decimos ahí porque tal vez holístico es integral. Queremos dar un enfoque de integralidad. ¿Qué inspira esto, Heidi?
0: Gracias, Helen. Comentarte de que nuestro enfoque de trabajo está basado en Lucas 2:52, que la palabra del Señor nos dice, y Jesús crecía en sabiduría, en estatura y en gracia para con Dios y con los hombres. Entonces, este enfoque de integralidad está basado en este versículo bíblico. ¿Y qué nos enseña? Bueno, nos enseña de que los niños y niñas crecen, y este crecimiento está enfocado en dos áreas. En el área física, pasando cada una de las etapas, y que esto también incluye otras cosas, ¿no? Sí. Incluye que tenga una alimentación saludable, relacionándolo con el ebook que vos mencionabas. Todo lo que la organización hace lo hace enfocado en el bienestar de la niñez.
1: Sí.
0: Entonces, mediante este ebook, por ejemplo, nosotros proponemos una serie de meriendas que puedan ser parte de la lonchera escolar de los niños, con productos que tenemos en casa, con nuestros platillos típicos nicaragüenses. Uh-huh. Incluimos tortillas, frijoles, huevito, pero presentado de una manera que para el niño pueda ser atractivo y pueda, sí, ser rico. Y sí, lo pueda saciar y lo pueda nutrir a la vez. Uh-huh. Para ir eliminando que los niños vayan consumiendo pues alimentos que no les vayan a nutrir, que, sí, estén ultra procesados, ultra cargados de azúcares. Uh-huh. Entonces, más bien que los niños puedan tener una alimentación pues más saludable. crecía en sabiduría también, que significa que el niño tiene acceso a una educación, uh-huh. Que el niño pueda ser acompañado de una formación educativa formal, pero recordemos que la primer responsabilidad para que los niños puedan acceder a educación empieza desde casa.
1: La primera escuela. Sí.
0: Así es, uh-huh. La primera escuela y los primeros responsables para asegurarte que los niños accedan a educación son los papás y mamás, tutores. Entonces, aquí que vemos en esta parte de que el niño crecía en sabiduría, bueno, él significa pues de que hay que estimular la lectura, el autoaprendizaje también, uh-huh. Ir fomentando desde las primeras etapas en los niños su individualidad, que uh-huh. ellos puedan ser autónomos también con sus procesos de tarea en las cosas pues que ellos puedan desarrollar. El estudio bíblico también, que no puede estar separado en la formación de la niñez, sí. que pueda ir adoptando, reconociendo, adoptando cuáles son esos valores y las enseñanzas que el Señor nos enseña mediante su palabra, y motivar a que el niño y niña desarrolle, explote sus dones y talentos con el cual el Señor lo ha bendecido, porque a veces vemos a niños que tienen un don espectacular en las manos, que desde pequeño están tocando
1: la
0: mesa donde están,
1: sí,
0: exacto,
1: creando
0: sí. y lo dejamos como a un lado, lo relegamos porque creemos que no es importante, pero también ahí podemos ver de que el Señor pues está manifestando cuáles han sido esos dones con los cuales ha bendecido el Señor. Como organización, en estos enfoques que te mencionaba, pues crecía en sabiduría. También la organización tiene y ha compartido en su página web, que es worldvision.org.ni, para que nos visiten. Tenemos diversos artículos sobre la promoción de la lectura en los niños. Estrategias, tips de cómo mamá, papá, tutor podemos acompañar el proceso de la adopción de la lectura como un hábito en la niñez.
1: Hacerlo parte, ¿no?
0: Exactamente.
1: Y he escuchado, bueno, es importante que nosotros podamos también llegar a este nivel de conciencia, creo yo, de lo relevante que es que nuestras niñas y niños puedan crecer con oportunidades, que puedan desarrollar. Mencionabas, por ejemplo, las habilidades innatas de los niños, que a veces las descuidamos porque de pronto no tenemos el tiempo para jugar con ellos, de pronto estamos tan ocupados, o de pronto hay tantas tareas y al niño lo cargamos demasiado, y sin embargo las metodologías, pero ya desde el enfoque bíblico, y ustedes lo están trabajando, ya te dice, hay que dejar que el niño desarrolle, hay que dejar que el niño tenga su libertad para crear, para pensar, para jugar, y en esa dinámica él va ganando esa seguridad, va cultivando ese talento, esas nuevas habilidades, las va fortaleciendo y son parte de su identidad, parte de lo que él o ella, en el caso de nuestras niñas, son. También ustedes trabajan como parte de esto, porque el versículo lo dice, para con Dios y para con los hombres. Sí. Las relaciones, ¿qué tan importantes son las relaciones en este enfoque que ustedes lideran?
0: Así es, y empezamos con la relación más importante, que es la relación con Dios, uh-huh. que ahí es donde parte nuestra identidad, quiénes somos, uh-huh. por qué hacemos lo que nosotros hacemos, tanto como organización, sí. somos una organización cristiana, nos identificamos como seguidores de nuestro Señor uh-huh. Jesucristo, y esto lo que nos mueve para que nosotros trabajemos por la niñez, pero también todas nuestras metodologías están basadas en esto, que el niño pueda acercarse y desarrollar su relación con Dios, que el niño, la niña aprendan quiénes son en Dios, que Dios es un padre que los ama, que uh-huh. los cuida, que los protege, que los ve, y porque el Señor los ve, el Señor lleva también proyectos uh-huh. de desarrollo donde ellos, para que ellos tengan mejores condiciones.
1: Claro.
0: Entonces, en este sentido de que, como lo dice el versículo, que Jesús creció

0: rompido en Nicaragua mediante la implementación, como
1: imagínate
0: mencionaba
1: mi vida. Sí, 35 años.
0: 35 años, y pues gracias al Señor podemos decir que hemos aportado a la transformación de muchas vidas
1: Sí.
0: en Nicaragua.
1: Y sí, en Nicaragua, eso te iba a decir porque la oficina central quizás está acá en Managua, pero los proyectos están en el norte. Yo recientemente anduve en Huaspan y allá miré un hermano llegó con una mochila de World Vision. Ya la mochila se miraba impactada por el tiempo. No sé cuándo estuvieron ustedes por allá, pero eso habla del trabajo que ustedes han venido realizando en diferentes zonas del país.
0: Así es. A lo largo de estos 35 años, te puedo decir que hemos acompañado a más de 1 millón de personas en Nicaragua. Actualmente tenemos presencia en 13 municipios. Entonces, realmente también, gracias al Señor, tenemos una cobertura bastante amplia en el país
1: Sí.
0: con los diversos proyectos y enfoques, pues, que ya te había mencionado. Y la idea es que obviamente se sumen. La invitación es a que también hermanos y hermanas que nos escuchan, ya sean de las iglesias de la Convención Bautista o de otras congregaciones, que también se sumen, que nos visiten en nuestras redes sociales, en nuestra página web, que conozcan cuál es el trabajo que hace la organización. También tenemos, no lo había mencionado, Erling, tenemos un ebook, que es un librito digital de descarga gratuita, que se llama Con ternura aprendemos a orar jugando. Los niños en las comunidades lo bautizaron como Papito Nuestro.
1: El papito
0: El
1: nuestro.
0: Papito Nuestro, exacto, porque está basado en la oración modelo de nuestro Señor Jesucristo y nos
1: Sí.
0: enseña cómo promover la oración con la niñez. Entonces, la invitación está para que ustedes también lo descarguen y lo puedan compartir dentro de sus congregaciones, si son maestros de escuela dominicales, si son líderes, si son miembros de una congregación, descárguelo, llévenlo a su iglesia y que pueda ser de uso también dentro de sus comunidades de fe.
1: Sí, creo que es importante y por eso te mencionaba Heidi el tema de los recursos. Podemos visitar las páginas, las redes sociales, los perfiles en redes sociales de World Vision y también la página web, que es un excelente recurso. Si usted, ¿verdad? Que no sería, creo yo, el caso, pero si usted está preparando, porque ya la clase del domingo ya está, usted ya la tiene
0: Ya
1: lista.
0: está
1: Yo doy
0: lista.
1: que usted ya la tiene lista, entonces, pero necesita nuevos materiales. En la página de World Vision usted puede encontrar esos materiales que le van a ayudar y le van a dar la forma, el cómo llegar a nuestras niñas y niños. Y hoy la intención era presentar un poco acerca del modelo holístico de World Vision, que es lo que inspira su trabajo en nuestro país, especialmente con las niñas y niños, los adolescentes que necesitan también estar acompañados. Entonces, es parte de lo que les queríamos presentar la mañana de hoy. El próximo miércoles vamos a tener, bueno, ya vamos a hacer toda una programación, no sé quién va a venir, pero sí vamos a tener siempre a un especialista de World Vision. Así que si usted quiere tener nuevos recursos, conocer nuevas herramientas, puede sintonizar este segmento. Puede sintonizar este segmento y visite las redes sociales de World Vision. ¿Cómo aparecen, Heidi? Yo sé que también están editando un formato podcast en YouTube, creo que estaban,
0: Sí.
1: ¿verdad? Entonces son recursos que están al alcance.
0: Así es. En redes sociales nos encuentran como @worldvisionnic. Así estamos en
1: En todo.
0: Facebook, en Instagram, sí, en Twitter incluso, y en YouTube también. Nosotros lanzamos en febrero de este año un

0: Justo vamos a desarrollar
1: Ah, ¿cómo
0: estos
1: no?
0: espacios
1: Sí.
0: enfocados en estos temas.
1: Vamos a integrar todas esas sugerencias de temas a este segmento que usted va a poder sintonizar los días miércoles. Gracias, Heidi, por traernos toda esta información. Realmente hoy era una manera de introducción y ya en los próximos miércoles ustedes van a tener ya el segmento de manera un poquito más puntual. Pero la idea es que podamos interactuar con ustedes, por eso le dejamos abierta la invitación y vayan conociendo un poco más acerca de World Vision. Gracias, Heidi, por habernos acompañado y es parte del equipo de World Vision que va a estar por acá para ustedes los días miércoles. Vamos a continuar con más entonces de ese segmento y tenemos lo que es de evangelización y misiones a cargo de nuestro hermano Byron Armando Martínez.
2: Qué bendición que pueda estar en sintonía de su programa Pasando la Antorcha. Estamos con nuestro hermano Ernesto Cano. Nuestro hermano pastorea la Iglesia Bautista de Samaria en Villa El Carmen. Y hemos estado en un tiempo compartiendo con los pastores de la región de Suroccidente en el campo Bautista Alfa y Omega, que es un campo que le pertenece a la Iglesia Bautista de Samaria, mi hermano Ernesto.
3: Bendiciones, hermanos. Es un verdadero gozo poderles saludar aquí a través de la Antorcha y poder estrechar nuevamente la mano de nuestro hermano Armando. Y efectivamente estamos acá en el campo Bautista Alfa y Omega, que es un campo misionero de nuestra Iglesia Bautista Samaria.
2: Estamos, hermano, en un tiempo muy importante, muy especial. Acabamos de compartir motivación, orientación de cara a lo que es la Cruzada Evangelística Infantil Operación Andresito, que esperamos se ejecute en el mes de julio. Pero ya el 23 de este mes de mayo se va a realizar la capacitación. ¿Va a haber participación por parte de la Iglesia Bautista Samaria en esta capacitación?
3: Efectivamente, mi hermano, estamos muy motivados, esperando esa capacitación, dispuestos, con nuestro corazón abierto para aprender, para adquirir nuevas herramientas. Y nuestra iglesia va a participar con tres representantes: mi persona, el pastor, el encargado del Ministerio de Educación Cristiana y uno de los maestros. Somos tres en total los que vamos a estar participando en esta capacitación que se va a llevar a cabo allá en San Rafael, en la Iglesia Bautista Emanuel.
2: ¿Cuáles son sus expectativas de esta capacitación? ¿Qué es lo que usted espera aprender? ¿Qué es lo que espera actualizar, retroalimentar o reforzar? ¿Qué expectativas, con qué ánimo usted está movilizándose para participar en esta capacitación junto con este liderazgo que ha mencionado?
3: Bien, hermano, casualmente en la hoja que nos entregaron ahora, aquí en la reunión que tuvimos, estaba revisando ahí en la hoja y aparecen algunas recomendaciones para la iglesia, las cuales ya hemos tomado nota nosotros, lo que tiene que ver con la ambientación, con la selección de los cantos, si hay algún hermano que puede hacer de vestirse de payaso, y si no hay, pues buscar eso. Entonces, mi expectativa es que en esta capacitación nos puedan dar ideas de ese tipo, y si es posible, si alguien nos pudiera hacer algunas presentaciones sobre eso, que nosotros la podamos adquirir para poderla incorporar al programa que tenemos para llevar a cabo allá con los niños también.
2: Sin duda alguna se va a compartir acerca de la metodología también que se va a llevar a cabo y materiales, ¿verdad? Obviamente también se van a dar más ideas y esperamos que la capacitación pueda ser de gran bendición y edificación para las iglesias. Ahora, pensando un poco en la jornada, ¿qué expectativa también tienen ustedes, o desde su función, desde su rol como pastor, qué expectativas tiene y qué quisiera usted transmitirle al equipo responsable de la Cruzada Infantil en su iglesia sobre todo este desarrollo con los niños y las niñas y adolescentes también?
3: Sí, para nuestra iglesia, hermano, el desarrollo de una actividad de este tipo es muy importante porque nuestra iglesia siempre ha sido enfocada en la niñez. Uh-huh. Y bueno, siempre vienen bien este tipo de actividades porque nos genera expectativa con respecto a los hermanos que trabajan en el Ministerio Infantil. Para ellos es un desafío, es desafiarlos a ellos, a animarse, a hacer cosas nuevas y cosas novedosas. Pero también nos genera una expectativa a nosotros en el sentido de que no debemos conformarnos siempre con los niños que tenemos, sino más bien motivarlos a ellos para atraer otros niños, alcanzar más niños en la comunidad, ya que nuestra comunidad ha crecido mucho. El grupo de niños, lo que es el censo de niños, ha crecido mucho. Y siempre tenemos esa expectativa y ese deseo de poder engrandecer nuestro ministerio infantil.
2: ¿Ustedes también estarían viendo la oportunidad de trabajar con familias, niños y sus familias?
3: Efectivamente, hermano. Ha sido uno de los retos que nuestra iglesia ha tenido y creo que tenemos ese desafío. No hemos podido progresar mucho. Nuestra iglesia trabaja también con un ministerio infantil con un organismo internacional, y la verdad que nos

0: hemos quedado un poco cortos. Ya hemos hecho en las reflexiones, los análisis que hemos hecho en la iglesia, nos hemos quedado cortos en el sentido que no hemos podido avanzar, alcanzar a los familiares. Y esta, sin duda alguna, va a ser una gran oportunidad para nosotros para poder enfocarnos también en los familiares, en los padres de los niños.
1: Muchas gracias, Pastor Ernesto. Esperando en el Señor que la jornada ahí en Samaria pueda ser una jornada de mucha bendición, exitosa, y que muchas personas puedan ser transformadas en Cristo Jesús.
0: Amén, mi hermano. Muchísimas gracias. Saludos a todos y animarle a todos los pastores y a las iglesias que con fe podamos hacer este trabajo, que es un trabajo noble y que es bendecido por el Señor también, como son trabajar con los niños y las familias.
1: Amén, amén. Hasta la próxima.
2: Gracias, gracias por continuar en sintonía de su programa Pasando la Antorcha. Estamos ahora en el tiempo de evangelización y misiones. Les saluda a su hermano en Cristo, Armando Martínez, promotor de evangelismo de la Convención Bautista de Nicaragua. Continuamos compartiéndoles, informándoles acerca de todo el mover que tiene que ver con la Cruzada Infantil. Operación Andresito, la Cruzada Infantil Hay Vida en Jesús, enfocada en niñas, niños y adolescentes para este año 2026, que estará teniendo su ejecución en este mes de julio próximo. Algunos aspectos que consideramos relevantes y que debemos considerar en cuanto a la realización de toda esta jornada es que hemos considerado que la niñez y la adolescencia, aún en nuestro país y seguramente en muchos países más, representa un campo misionero fértil todavía. Así que qué importante que podamos estar dedicados a esta cruzada y que muchos niños, muchas niñas, muchos adolescentes, pero también sus familias puedan ser en esta oportunidad discipulados y transformados para la gloria de Dios. Esto entonces significa que no vamos a ver esta cruzada como un evento más, no vamos a verlo como algo secundario, no, debe considerarse como una oportunidad y como parte de los procesos que la iglesia está llevando a cabo con el propósito de cumplir el mandato de hacer discípulo, el mandato de predicar a toda criatura. Entonces, no nos concentremos, no nos enfoquemos únicamente en el niño, en la niña, no, veámoslo como un todo, como un ser integral que tiene familiares, que todos los días tiene necesidades también de alimentación, que tiene necesidades ocasionalmente de salud, de cuidado y protección. Y debemos entonces nosotros ver a la persona en su integridad, en este sentido o de manera integral. En este sentido, queremos mencionar tres aspectos que vemos como fundamentales en la realización de esta cruzada infantil. Número uno, esta jornada requiere de oración. Sí, requiere de oración. También requiere de organización, número dos. Y número tres, requiere de creatividad en la evangelización, en la proclamación de la palabra del Señor. En este sentido, qué importante mencionar acerca de la oración, que es la primer acción misionera. Sí, mi hermana, sí, mi hermano, la oración es la primer acción misionera de cara a esta jornada, a esta cruzada infantil. Necesitamos orar mucho, mucho, mucho para que pueda haber una transformación espiritual en muchas vidas. Y ahí entonces también el recordar que la oración se enfoca también en ¿qué? En prepararnos como iglesia del Señor. Sí, en poder prepararnos de manera espiritual, de manera técnica, de manera metodológica. Y obviamente también estas oraciones son oraciones evangelísticas. Y para ello podemos también retomar cadenas de oración, ayuno y todo aquello que nosotros consideremos con el propósito de estar espiritualmente, de estar en oración, de poder estar en el clamor pidiendo a Dios por la niñez y por la adolescencia de nuestra nación, de nuestras comunidades cercanas. Pero así como hemos mencionado algo muy importante de la oración, que el próximo miércoles, con la ayuda del Señor, ampliaremos porque se ha preparado toda una jornada antes y durante la ejecución de la cruzada. Vamos a dar más información sobre ello, pero déjeme en este momento, aparte de hablar de la oración, hablar acerca de organización. Todo aquello que emprendemos debe ser organizado, no debe ser improvisado, debe ser organizado. En este sentido, estratégicamente, Educación Cristiana se ha venido capacitando. Sí, el Ministerio o Comisión de Educación Cristiana en las distintas iglesias se han venido capacitando con el propósito de, organizar maestros, de organizar temáticas, también organizar publicidad, organizar un presupuesto, música, refrigerios, material. Entonces, hay toda una dinámica que debe ser organizada, y esto creemos que Educación Cristiana ha sido el equipo que tiene que ir al frente de esta cruzada, porque es la expresión ministerial que la iglesia tiene con experiencias para poder seguir en esa dinámica con niñas, niños y adolescentes. Así que adelante, hermanas y hermanos de Educación Cristiana, sigan con esta preciosísima labor. Asimismo, es importante el poder tener en cuenta que obviamente vamos a tener actividades, inclusive cultos masivos, ¿verdad? Pero qué importante y qué fundamental es la participación, el esfuerzo individual que podamos realizar. ¿Cómo entonces esas acciones, cómo esa disposición personal contribuye a esfuerzos globales también, a aspectos entonces en que los niños y las niñas que puedan participar masivamente en actividades puedan ser impactadas por el amor de Dios? Muy, pero muy importante esto que acabamos de mencionar. Otro aspecto muy, muy importante hemos mencionado, que es la creatividad en la evangelización. Y para ello entonces estamos retomando la tarjeta Operación Andresito, que es una tarjeta muy bonita donde niños y niñas de nuestra iglesia van a escribir nombres de niños de su escuela, del barrio, de la cuadra, con los que interactúan, con los que tienen una relación de amistad, y van a invitarlos a actividades meramente evangelísticas donde entonces compartiremos el amor y la fe en Cristo Jesús. Entonces entregaremos la tarjeta Operación Andresito, obviamente que propone una evangelización relacional, pero también haremos dinámica, haremos juegos, habrán clases preparadas con un buen ambiente y con el propósito de que los niños puedan de una manera divertida aprender acerca de Jesús, aprender acerca de la palabra del Señor. Entonces, tenemos que ambientar aulas, templos, tenemos que preparar materiales con el propósito de que los niños puedan hacer manualidades y a través de esas manualidades compartirle el amor, el poder y la bendición de estar en Cristo Jesús. Entonces, debemos ser creativos para poder presentar el Evangelio. En este sentido, algo muy, pero muy importante es que vamos a hacer el llamado, ¿sí? Vamos a hacer el llamado a los niños, a las niñas y adolescentes a que puedan reconocer a Cristo Jesús como el Señor y como el Salvador de sus vidas. Yo recuerdo que en un culto, después de la predicación de un pastor, a los 9 años de edad, él hizo el llamado después de esa predicación, y estando a esa edad yo levanté la mano y pasé a recibir al Señor, y a los 11 años de edad, yo pude entonces ser bautizado. Y quiero concluir esta parte para dirigirme a usted, pastora, que está escuchando este programa. Queremos entonces animarle a considerar sobre su participación, que la vemos como muy, muy fundamental, en que exactamente usted también pueda animar a todas las personas que están involucradas de cara a esta jornada, que también usted pueda dar seguimiento a todos los procesos que se tienen que estar llevando a cabo de cara a esta jornada, ayudar a establecer claramente metas sobre profesiones de fe, integración de niños a la Escuela Bíblica Dominical o Sociedad de Niños, si hay, en la iglesia en la que usted ministra, y otros espacios, ¿verdad? Pero profesiones de fe que puedan hacer niños, pero no solo niños. Estamos pensando también en que sus familiares pueden conocer a Cristo Jesús. Algunos podrían entonces tener una renovación, ¿verdad?, de su vida en la fe en Cristo Jesús. Así que, hermana, hermano, tenemos que estar muy, pero muy atentos a esto. Y también transmitamos que todo aquello que podamos económicamente aportar para esta jornada es una inversión para extender el reino de los cielos aquí en esta tierra. Hermana, hermano, estamos muy alegres, estamos muy contentos de que usted haya podido escuchar este programa. El próximo miércoles, si así el Señor nos lo permite, queremos darle a conocer acerca de todo un tiempo de oración que esperamos tener en el mes de junio, a partir del mes de junio y mes de julio, para nuestra Cruzada Infantil 2026. Que Dios le bendiga, esté atento, será hasta el próximo miércoles, así el Señor nos lo permite.
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1: Las 9:26.

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3: Jeremías capítulo 29, versículo 11 al verso 13. Ahí vamos a estar meditando en esta noche. Quiero hablar bajo el tema el clamor del corazón. Jeremías 29, 11 al 13. La palabra del Señor la leemos honrando al Padre, al Hijo y a su Santo Espíritu. Porque yo sé los pensamientos que tengo acerca de vosotros, dice Jehová, pensamientos de paz y no de mal, para daros el fin que esperáis. Entonces me invocaréis y vendréis y oraréis a mí, y yo os oiré, y me buscaréis y me hallaréis, porque me buscaréis de todo vuestro corazón. Quiero que lea conmigo el versículo 12 y el verso 13. En el verso 11 habla acerca de una promesa que Dios hace al pueblo, que le da esperanza, que le da confianza. Pero en el verso 12 y 13, el Señor le dice a su pueblo lo que ellos deben de hacer. Entonces me invocaréis y vendréis y oraréis a mí, y yo os oiré, y me buscaréis y me hallaréis, porque me buscaréis de todo vuestro corazón. Cuando Dios se propone hacer algo con nosotros, pone en nuestros corazones un espíritu de oración para la misericordia que Él se ha propuesto hacer con nosotros. Y cuando ese espíritu de oración ha sido derramado, es signo de que algo va a venir a nuestra vida. Cuando ese espíritu es derramado, abandonamos la tibieza espiritual, la pereza, el confort, la indiferencia para buscar al Señor. ¿Por qué le digo esto? Porque para Dios hacer algo, primero el pueblo tiene que clamar. Usted recuerda que el Señor nos dice en su palabra: clama a mí y yo te responderé. Y te voy a enseñar cosas grandes y ocultas que tú no conoces. El Señor dice: pedid y recibiréis, buscad y hallaréis, llamad y se os abrirá. Porque el que pide recibe, el que busca halla, y al que llama a ese se le abrirá. Y con eso quiero decirle que Dios no hará nada en favor de su pueblo a menos que le busquemos con un propósito sincero. Entonces hay cosas que Dios quiere hacer con su pueblo, pero que no las hace porque necesita que su pueblo se levante y que su pueblo ore. O sea que cada vez que nosotros vemos en la palabra del Señor que Dios hizo algo, que Dios obró, es porque hubo un pueblo que clamó al Señor. Por ejemplo, cuando se nos dice en Crónicas que el Señor se le apareció a Salomón, usted se da cuenta de que antes de que eso sucediera, la antesala

Cuando ese hombre se va a acostar, al estar él ya en ese tiempo de reposo, la palabra dice que el Señor se le apareció en sueño a Salomón y le dijo que él había, hermanos, tomado esa edificación de esa casa de oración que había hecho y que la había santificado para que en ella estuviera su nombre. O sea que nosotros preparamos el lugar, preparamos el terreno para que Dios se glorifique, dígame, en esta noche. Aleluya. Entonces la búsqueda de Dios supone un nivel de intensidad superior a lo que llamamos oración ordinaria. Se lo voy a decir de nuevo, la búsqueda de Dios supone un nivel de intensidad superior a lo que llamamos oración ordinaria. O sea que muchas veces nosotros lo que estamos haciendo es algo superficial. Es algo, hermanos, que no alcanza para provocar que los cielos se abran, para provocar que haya un rompimiento espiritual. O sea que para que algo grande suceda, tiene que haber una oración que tenga intensidad. Si no, fíjese lo que pasa con el propio Señor Jesucristo cuando Él llega al huerto a orar. Era la última batalla que Él iba a librar en esta tierra. Y se nos dice que cuando Él llegó al huerto a orar, Él dejó a los discípulos a cierta distancia y Él se apartó y comenzó a orar. Y dice que la oración del Señor era tan intensa que su sudor era como grandes gotas de sangre. O sea que la oración del Señor era una oración de agonía. Él era y sigue siendo el Hijo de Dios por excelencia, pero cuando Él estuvo en ese lugar, Él derramó su alma delante del Padre y por eso tuvo esa grande victoria que nosotros encontramos en la palabra del Señor. Dígame y dele un aplauso fuerte al Señor en esta noche. Quizás usted se ha preguntado, ¿por qué no he visto esa respuesta que tanto deseo? ¿Por qué no he visto esa respuesta que tanto anhelo en mi vida? ¿Por qué no la he visto? Preguntémonos, ¿qué tipo de oración es la que nosotros estamos haciendo? ¿Cómo nos estamos acercando delante de Dios? La palabra buscar junto con la frase de todo corazón sugiere fervor vehemente, con fuerza, con pasión, con energía. ¿Alguien está acá? Se lo voy a decir de nuevo. Esa palabra buscar junto con la frase de corazón sugiere fervor vehemente, hacerlo con fuerza, hacerlo con pasión, hacerlo con energía. Esas son las oraciones que tocan el cielo, que hacen que los cielos se abran y que de arriba venga la respuesta de Dios. ¿Cuántos de ustedes saben lo que significa, hermano, buscar? Porque el Señor dice, me buscaréis y me hallaréis, porque me buscaréis de todo vuestro corazón. Entonces, para yo saber cómo es que debo buscar al Señor, yo debo de conocer el significado de esa palabra. Yo tengo que saber lo que significa buscar. Si yo le pregunto en esta noche, ¿cuántos realmente están buscando al Señor? ¿Cómo estoy seguro de que lo que estoy haciendo es buscando al Señor tal y como Él me lo dice en su palabra? La palabra del Señor dice, buscad a Jehová y su poder, buscad su rostro continuamente.
habla acerca, hermanos, de esa búsqueda. Pero como dije anteriormente, para yo saber si lo estoy haciendo de verdad o no, yo tengo que conocer el significado.

0: de esa palabra. Buscar del hebreo es darás, que sugiere persecución de un objetivo deseado. ¿Escuchó lo que dije? Entonces, ¿qué es la búsqueda? Es una persecución de un objetivo que nosotros deseamos. Y eso implica diligencia en el proceso mismo. Entonces, ¿qué significa, hermanos, la palabra persecución? Significa ir detrás de algo. ¿Hasta qué? Hasta tenerlo. Hasta alcanzarlo. Eso significa persecución. Y eso significa buscar. O sea que la búsqueda, hermano, es algo decisivo. Si usted quiere ver al Señor obrando en su vida, entonces usted tiene que darle una persecución santa. Usted tiene, hermanos, que hacer esto con persistencia. Usted tiene que hacer esto con intensidad. Usted tiene que hacer esto con fuerza. En la búsqueda no se acepta tibieza. En la búsqueda no se acepta oraciones superficiales. En la búsqueda hay que meternos de cabeza para ver la gloria de Dios en nuestra vida. Alguien diga amén y dele fuerte el aplauso al Señor. En segunda de Crónicas, capítulo 15, versículo 2, Azarías promete que el Señor estaría con su pueblo si ellos le buscaban. El versículo 2 nos dice, y salió al encuentro de Asa, y le dijo, oídme Asa, y todo Judá y Benjamín, Jehová estará con vosotros, si vosotros estuviereis con él, y si le buscareis, será hallado de vosotros, mas si lo dejareis, él también os dejará. Quiero que note las palabras del profeta a Asa. Él le dice, Jehová estará con vosotros, si vosotros estuviereis con él. Si yo quiero que Dios esté conmigo, entonces yo tengo que estar con Dios. Si yo quiero que Dios esté conmigo, entonces yo tengo que estar con Dios. Si yo quiero que el Señor, hermano, se deje encontrar, porque cuando Él dice, me buscaré y me hallaré, o sea, porque Él dice, me hallaré, porque Él se va a dejar encontrar. Por eso Él dice, me hallaré, porque yo me voy a dejar encontrar. ¿Y por qué se va a dejar encontrar? Porque Él dice, porque me buscarán de todo vuestro corazón. ¿Qué es lo que vamos a poner ahí? Alma, vida y corazón, en la búsqueda de Dios. Si queremos nosotros encontrar al Señor. Recuerde que la palabra del Señor dice, yo amo al que me ama, y me halla el que temprano me busca. Señor dice, aquel que me busca, a ese yo me le voy a dar a conocer. ¿A quién? Aquel que me busca. Entonces, ¿por qué muchas veces nos sentimos tan distantes del Señor? ¿Por qué sentimos que Dios como que es ajeno a nuestra vida? ¿Como que es ajeno a lo que nosotros vivimos, a lo que nosotros pasamos? ¿Por qué nos sentimos como que si fuésemos o hubiésemos sido abandonados por el Señor? No es que el Señor nos abandonó. Es simplemente que se cumple la palabra cuando el Señor dice, si ustedes me dejan, yo los voy a dejar, pero si ustedes me buscan, entonces yo me voy a dejar encontrar. Si ustedes están conmigo, entonces yo estaré con ustedes. Y yo quiero decirle que cuando usted tiene una vida disciplinada de oración, de comunión con Dios, cuando vengan, hermanos, como decía la lectura de esta noche, el día de conflicto, el Señor dice, tú has estado conmigo todo este tiempo, ahora yo voy a estar contigo en el día del conflicto. Dele fuerte el aplauso al Señor en esta noche. Señor, dices, tú has estado conmigo, entonces ahora yo estaré contigo. ¿Qué es lo que le dijo el Señor a Abraham? en un momento donde Abraham se siente atemorizado, el Señor le dice a Abraham: yo soy tu escudo. Y no solamente le dice: yo soy tu escudo, sino que Dios le dice también: y tu galardón será sobremanera grande. Imagínese dos promesas que le hace Dios a este hombre. La primera es que Dios le dice: yo soy tu escudo. Imagínese cómo estará una persona a quien Dios le dice que él es su escudo. O sea, está blindada. Está blindado. Usted sabe que el enemigo más grande y poderoso que tenemos nosotros es Satanás, el diablo. Ese es el enemigo más grande y poderoso que nosotros tenemos. Pero cuando el Señor dice: yo soy tu escudo, quiere decir que el Señor estará alrededor de nosotros. Y si Dios está alrededor de nosotros, no importa por qué lado venga el enemigo, por donde él venga, ahí vamos a estar cubiertos con la presencia y la protección de el Señor. Entonces, cuando Dios dice: yo soy tu escudo, él está diciéndole que su presencia estará con él. Y le dice: y tu galardón, tu recompensa será de sobremanera grande. ¿Por qué? Porque cuando nosotros buscamos al Señor, no solamente encontramos el favor de Dios, no solamente encontramos la gracia de Dios. Lo más grande de buscar a Dios es que nosotros lo encontramos a Él. Es que Él promete estar con nosotros. Y si Dios es por nosotros, dice el apóstol Pablo, somos más que vencedores. Alguien dele gloria al Señor. Vamos, apláudale fuerte. La búsqueda requiere intensidad. La búsqueda requiere diligencia de corazón. Santiago capítulo 5, verso 17 nos dice: Elías era hombre sujeto a pasiones semejantes a la nuestra, y oró, pero no oró una oración de las que se hacen hoy en día, sino que se nos dice: oró fervientemente para que lloviese, para que no lloviese, y no llovió sobre la tierra por 3 años y 6 meses. Y otra vez oró y el cielo dio lluvia y la tierra produjo su fruto. Entonces se nos dice acá que Elías era un hombre normal. O sea, no era un hombre extraordinario, era un hombre normal. O sea, la diferencia que había en Elías con otros hombres es que él era un hombre que practicaba de manera continua la oración. No cualquier oración, sino la oración ferviente. Es la oración ferviente la que produce ese rompimiento en el mundo espiritual. Y por eso se nos dice que Elías oró fervientemente para que no lloviese, y no llovió sobre la tierra por 3 años y 6 meses. Y luego dice: y otra vez oró y el cielo dio lluvia y la tierra produjo sus frutos. Aquí nosotros podemos encontrar a un hombre que tenía una autoridad espiritual, y esa autoridad espiritual se encontraba en la comunión que él tenía con Dios. Entonces, la autoridad de cualquier hombre y de cualquier mujer, la autoridad espiritual, hermanos, se encuentra en la comunión que nosotros cultivemos con el Señor. Ahí se encuentra la autoridad, ahí se encuentra el poder espiritual. En que nosotros entendamos, hermanos, que la clave está en la oración. Ahí está la clave y ahí está el clavo. Porque ahí está la clave, porque si oramos, la palabra de Dios declara que veremos la gloria de Dios en nuestra vida. Alguien dele fuerte el aplauso al Señor esta noche. Pero si no oramos, ahí está el clavo. Si no oramos, allí está el clavo. La palabra dice que la comunión íntima del Señor es con los que le buscan. La comunión íntima. Usted sabe ese término íntimo. La comunión íntima del Señor es con los que le buscan. Entonces, cuando Dios encuentra a alguien que es aplicado a la oración, que practica la vida de oración, el que practica la vida de oración, hermano, es el que disfruta de esa comunión espiritual con el Señor. Es VIP para Dios, la persona que ora. La persona que practica la comunión es VIP para Dios. O sea que esa persona las 24 horas del día busca al Señor y el Señor está para él. ¿Alguien está acá? Por eso es que el Señor dice en su palabra: yo amo a quien, al que me ama. Y me halla, ¿quién? El que temprano me busca. El Señor dice: aquel que me busque desde temprano, a ese yo me le voy a dar a conocer. A ese yo me le voy a revelar. Alguien dele gloria al Señor en esta noche. Daniel capítulo 10, versículo 1 al 3. Y luego verso 10 en adelante. Daniel 10:1 dice: en el año tercero de Ciro, rey de Persia, fue revelada palabra a Daniel, llamado Belsasar. Y la palabra era verdadera y el conflicto grande. Pero él comprendió la palabra y tuvo inteligencia en la visión. En aquellos días, yo, Daniel, estuve afligido por espacio de 3 semanas. 3 semanas. No comí manjar delicado, ni entró en mi boca carne ni vino, ni me ungí con ungüento, hasta que se cumplieron las 3 semanas. Verso 10. He aquí, una mano me tocó e hizo que me pusiese sobre mis rodillas y sobre las palmas de mis manos. Y me dijo: Daniel, varón muy amado. Diga conmigo: el hombre que ora es amado por el Señor. Está atento a las palabras que te hablaré. Y ponte en pie, porque a ti he sido enviado ahora. Mientras hablaba esto conmigo, me puse en pie temblando. Entonces me dijo: Daniel, no temas. Porque desde el primer día que dispusiste tu corazón a entender y a humillarte en la presencia de tu Dios, fueron oídas tus palabras. Y a causa de tus palabras yo he venido. Mas el príncipe del reino de Persia se me opuso durante 21 días. Pero he aquí, Miguel, uno de los principales príncipes, vino para ayudarme y quedé allí con los reyes de Persia. Daniel tiene 3 semanas, 21 días de estar en oración y ayuno. 21 días. Y a los 21 días de él estar en ese tiempo de búsqueda, de humillación, él tiene una visita, no cualquier visita. Una visita celestial, él siente una mano que lo toca y que le fortalece. Y le dice: Daniel, varón muy amado. Porque el Señor ama a los que le aman. Y a él le hallan los que temprano le buscan. Dale un aplauso fuerte al Señor en esta noche. El Señor dice: yo amo al que me ama. Y me halla el que temprano me busca. Y aquí tenemos un guerrero de esos que no se rinde, que no renuncia, de esos hermanos que luchan, pero que luchan de rodillas. De esos que no le ponen peros a las cosas. De esos que no dicen: estoy cansado, por eso no puedo orar. No, él es de aquellos que dice: yo no dejo de orar hasta ver la respuesta de Dios en mi vida. Entonces, ¿cuántos hermanos de repente se encuentran en una situación que ya se hizo añeja? Porque por un tiempo buscamos y luego nos cansamos, pausamos, nos rendimos, abandonamos y no vemos la gloria de Dios en nuestra vida, porque no somos constantes, no somos persistentes, no somos decididos. Y por eso es que perdemos. Cuando yo leo la palabra de Dios, me doy cuenta que aquellos hombres que tuvieron grandes respuestas, grandes victorias, aquellos hombres que tuvieron grandes revelaciones, fueron aquellos hombres que nunca se quebraron espiritualmente, que nunca renunciaron a ese tiempo de búsqueda. Le puedo mencionar el caso de Jacob. Cuando Jacob estaba en aquel lugar y se encontró con el ángel del Señor, y el ángel le decía: suéltame porque raya el alba. O sea que este hombre pasó toda la noche en una lucha espiritual, y el ángel le dice: suéltame. Claro, lo está poniendo a prueba para ver qué hace, pero Jacob le dice: yo vine aquí por una bendición y yo no me voy a ir sin ella, yo no te voy a soltar hasta que tú me bendigas. ¿Qué es lo que usted necesita, hermano? Jacob podía decirle: Señor, líbrame de mi hermano, de aquel hombre que había jurado quitarle la vida, y aquel hombre que había hecho que él se fuera huyendo de la casa de sus padres. Él le pudo decir: líbrame de mi hermano. Pero lo que Jacob le pide al ángel es que la bendición de Dios. O sea que Jacob era un hombre entendido ahí. Él sabía que su victoria estaba en alcanzar la bendición. ¿Alguien está acá? En alcanzar la bendición. ¿Sabe por qué? Porque cuando Dios te declara una bendición, no importa si el hombre, el diablo se interpone, pero de que llega, llega. Nadie la va a poder detener. Dale gloria a Dios. Nada va a poder detener eso. Imagínese que Jacob le dijera: dame la victoria sobre mi hermano. Que mi hermano cambie ese pensamiento de hacerme daño. Pero él dice: no, yo no quiero eso. Yo lo que quiero es que me bendigas. Porque cuando Dios te bendice, eso te va a afectar en todas las áreas. Cuando la bendición de Dios te alcanza, te afecta en lo espiritual, te afecta en la salud física, te afecta en la finanza, te afecta en todo. Toca a tu hermano que tienes ahí, dile: si tú logras la bendición de Dios, será más que victorioso. Dale fuerte el aplauso al Señor en esta hora. Y él sabía que lo que él necesitaba era la bendición de Dios. Yo quiero decirle esta noche, tal vez usted está apretado ahorita económicamente y usted está pensando: yo necesito que Dios me dé un poquito de pisto. Alguien está pensando: yo necesito que Dios toque mi cuerpo y me sane. Yo necesito que Dios visite mi familia. Tú lo que necesitas es que Dios desate sobre tu vida su bendición. Porque la bendición de Jehová es la que enriquece y no añade tristeza con ella. Vamos, dele fuerte el aplauso al Señor en esta noche. Pero la bendición de Dios hay que atraerla. Yo quiero decirle esta noche, la bendición de Dios hay que atraerla. Y no la va a traer con dinero. Dios no quiere su dinero. La vas a traer con tus rodillas. La vas a traer con tu clamor. La vas a traer con tu humillación delante del Señor. Porque la palabra del Señor dice que Él exalta a aquel que se humilla delante de Él. Vamos, dele un aplauso grande al Señor en esta noche. Quiero que note lo que el Señor le dice a su pueblo que está en el cautiverio. Él le dice: yo sé los pensamientos que tengo acerca de vosotros. Entonces, yo no estoy tan interesado en la situación que yo pueda estar viviendo. Yo estoy interesado en el pensamiento que Dios tenga de mí. Una vez leí aquel pasaje y se los prediqué, y ese pasaje lo tengo presente desde ese día hasta el día de hoy. Cuando, hermanos, aquellos dos hombres de Dios que vinieron de reconocer la tierra y trajeron un informe diferente a los 10 príncipes que habían sido enviados con ellos. Los 10 príncipes dijeron: esa ciudad es fortificada, ahí hay gigantes, nos van a tragar, no podemos nosotros conquistar eso. Y entonces la palabra nos dice que Caleb dijo: subamos y conquistémosla. Si Jehová se agradare de nosotros, Él nos la entregará. Lo que usted necesita es que Dios se agrade de usted.
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6: Hola, soy Sixto Porras de Enfoque a la Familia. 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
7: Permítame leerle un texto bíblico. Segunda de Samuel capítulo 13 dice: aconteció después de esto que teniendo Absalón, hijo de David, una hermana hermosa que se llamaba Tamar, se enamoró de ella Amnón, hijo de David. Y estaba Amnón angustiado hasta enfermarse por Tamar, su hermana, pues por ser ella virgen, le parecía a Amnón que sería difícil hacerle cosa alguna. Y Amnón tenía un amigo que se llamaba Jonadab. Dice: y Jonadab era hombre muy astuto. Y en la versión Lenguaje Actual dice: malicioso y astuto. Y este le dijo: hijo del rey, ¿por qué de día en día vas enflaqueciendo así? Se estaba debilitando físicamente, se estaba enflaqueciendo. ¿No me descubrirás a mí? Y Amnón le respondió: yo amo a Tamar, la hermana de Absalón, mi hermano. Y Jonadab le dijo: acuéstate en tu cama y finge que estás enfermo. Y cuando tu padre viniera a visitarte, dile: te ruego que venga mi hermana Tamar para que me dé de comer y prepare delante de mí alguna vianda para que al verla yo la coma de su mano. Se acostó pues Amnón y fingió que estaba enfermo. Y vino el rey a visitarle y dijo Amnón al rey: yo te ruego que venga mi hermana Tamar y haga delante de mí dos hojuelas para que coma yo de su mano. Y David envió a Tamar a su casa diciendo: ve ahora a casa de Amnón tu hermano y hazle de comer. Y fue Tamar a casa de su hermano Amnón, el cual estaba acostado, y tomó harina y amasó e hizo hojuelas delante de él y las coció. Tomó luego la sartén y las sacó delante de él, mas él no quiso comer. Y dijo a Amnón: echad fuera de aquí a todos. Y todos salieron de allí. Entonces Amnón dijo a Tamar: trae la comida a la alcoba para que yo coma de tu mano. Y tomando Tamar las hojuelas que había preparado, las llevó a su hermano Amnón a la alcoba, al dormitorio. Y cuando ella se las puso delante para que comiese, tomó de ella y le dijo: ven, hermana mía, acuéstate conmigo. Ella entonces le respondió: no, hermano mío, no me hagas violencia, porque no se debe hacer así en Israel. No hagas tal vileza, porque ¿a dónde iría yo con mi deshonra? Y aún tú serías estimado como uno de los perversos en Israel. Te ruego pues ahora que hables al rey, que él no me negará a ti, me dará como tu esposa. Mas él no la quiso oír, sino que pudiendo más que ella, la forzó y se acostó con ella. La violó, abusó sexualmente de su hermana, de su media hermana. El versículo 15 dice: luego, después de abusarla sexualmente, después de violarla, la aborreció Amnón con tan grande aborrecimiento que el odio con que la aborreció fue mayor que el amor con que la había amado. Después de violentarla sexualmente, la aborreció. Y el odio con que la odió fue más grande que el amor con que la había amado. Y ella le respondió: no hay razón mayor mal que es este de arrojarme que el que me has hecho. Y él, y Amnón le dijo: levántate y vete. Y ella le respondió: no hay razón mayor mal es este de arrojarme que el que me has hecho. Mas él no la quiso oír, sino que llamando a su criado que le servía, le dijo: échame a esta fuera de aquí y cierra tras ella la puerta. Y llevaba ella un vestido de diversos colores, traje que vestían las hijas vírgenes de los reyes. Su criado pues la echó fuera y cerró la puerta tras ella. Entonces Tamar tomó ceniza y la esparció sobre su cabeza y rasgó la ropa de colores con la que estaba vestida, y puesta su mano sobre su cabeza se fue gritando. Todo comienza con un consejo que le da el mejor amigo de Amnón. Amnón era el primogénito, el hijo de David, el primogénito de David, del rey. Y él tenía un pariente, tenía un primo, pero también era su mejor consejero, su mejor amigo, que se llamaba Jonadab. Y Jonadab le va a dar un consejo que a la postre, ese consejo lo va a llevar a la muerte, lo va a llevar a la tumba. ¿Cómo quisiera detenerme acá para recomendarles y aconsejarles que sea sabio en elegir su círculo íntimo? Es decir, aquellas personas que serán nuestros consejeros, es decir, aquellas personas a las que dejaremos que influencien sobre nosotros, que influencien sobre nuestra manera de pensar y sobre nuestra manera de actuar. Ese círculo íntimo hará que tú seas levantado en la vida. Cuán alto y cuán lejos llegues en la vida depende de ese círculo íntimo. Las personas que te rodean y que influencian, que vos dejá que influencien sobre tu vida, tienen el potencial de elevarte o tienen el potencial de quitarle valor a tu vida.
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7: Qué importante es elegir los amigos. Qué importante es elegir el círculo íntimo. Yo creo que hay tres grandes decisiones en la vida. La primera es tener a Cristo en el corazón. La segunda decisión más importante en la vida es elegir el compañero o la compañera con la que pasarás el resto de tu vida. La tercera decisión más importante es cómo vas a administrar tu sexualidad. Y la cuarta, que podría ser tercera o cuarta, es elegir tu círculo íntimo. Porque de ese círculo íntimo depende tu futuro. Tu futuro depende de las personas que te rodean, de las personas a las que dejas que influencien sobre tu vida. Jonadab era un consejero y la Biblia destaca astuto y malicioso. Y el consejo que le da lo va a llevar a la postre, a la tumba, porque Amnón va a morir a manos de Absalón, el hermano de Tamar. En aquel entonces las mujeres, hijas vírgenes de los reyes, vivían en el palacio, en una alcoba especial. Ahí vivía Tamar. Era inaccesible, por eso aún el propio medio hermano Amnón no podía llegar a ella. Y se estaba enflaqueciendo. Note esto, el texto bíblico dice que él se estaba debilitando físicamente de amor. Vio que a veces los jóvenes dicen que se están debilitando, que el amor enferma. Bueno, acá tenemos un caso. Una persona se está enfermando de amor, se está debilitando físicamente al punto de que la gente se da cuenta de lo que le sucede. Lo estaba afectando a él físicamente al punto de que su amigo se da cuenta. Entonces le descubre por qué está así y le dice que es por su hermana, ama a su hermana, a su media hermana Tamar, pero que no puede llegar a ella porque es inaccesible. Entonces Jonadab le da una idea y le dice, ¿por qué no te haces el enfermo? Y cuando venga tu papá el rey le decís que es el deseo de tu corazón de que envíes a tu hermana para que te cocine, para que te ayude con los quehaceres de la casa. ¿Por qué no le decís eso? ¿Por qué no te haces el enfermo? Y precisamente él toma el consejo. Y cuando viene papá el rey David a visitarlo, él se tiende en la cama, se hace el enfermo y le pide, solicita al rey, a su padre, que envíe a Tamar a su propia casa. David, que fue exitoso en todas las áreas menos en la familia, ¿y de qué te sirve ser exitoso en todo si fracasas en tu familia? David, un padre ausente. Un hombre que alcanzó el éxito, la cumbre del éxito ministerial, pero que fracasó en su propia familia, cede ante la petición de su hijo Amnón y manda a Tamar. Cuando Tamar llega a la casa, comienza a hacer los quehaceres, comienza a cocinarle. Cuando termina de cocinar, prepara la mesa, sirve la comida e invita a su hermano a que venga a la cocina. Pero su hermano no quiere. Su hermano quiere que ella le lleve la comida a la cama, a la alcoba. Entonces ella accede y va a su recámara, va a su habitación y le lleva la comida. Entonces es allí donde Amnón solicita que se acueste con ella. Ella dice, no me hagas tal vileza. Entonces él la fuerza, dice versículo 14 que hemos leído, puede más que ella y accede carnalmente, abusa de ella. Hasta acá es una historia triste. Es una historia de abuso sexual, es una historia triste. Cuando terminó de abusarla sexualmente, el versículo 15 dice, la aborreció, Amnón la odió, y el odio con que la odió fue más grande que el amor con que la había amado. Mire si la había amado, que se estaba debilitando físicamente. El amor era tan grande que él se estaba debilitando. Ahora que la tiene, luchó por tenerla, luchó por ese amor de su hermana. Ahora que la tiene, la aborrece. Hizo lo imposible por tenerla. Fingió estar enfermo para poder acercarse a ella. Ahora que la tiene, la odia, la aborrece. Es como un péndulo. va del amor al odio, del deseo al aborrecimiento. Los sentimientos del abusador es como, son como un péndulo. Yo me pregunté, ¿cómo es posible? ¿Cómo es posible que este hombre que luchó hasta el cansancio para tenerla porque la amaba, ahora que la tiene, la aborrece, la odia y la odia con mayor amor con que el amor con que la había amado? ¿Cómo es posible? ¿Cómo lo explica usted? ¿Qué sentido le da usted a eso? ¿Cómo es posible que este hombre que luchara tanto por este amor, ahora la odia, la aborrece y la echa fuera? Yo me lo pregunté. Es que una decisión desacertada en el área de la sexualidad transformaron los sentimientos de amor de una persona en odio. Una decisión desacertada en el área de la sexualidad puede transformar absolutamente todo.
6: No vale la pena que nosotros arriesguemos lo que hemos construido, producto de que escuchamos la voz equivocada. Si usted siente que está en una obsesión, escuche el consejo correcto, enfríe las emociones, piense inteligentemente y dése la oportunidad de elegir con discernimiento, sabiduría y preventivamente. Hay un futuro que conquistar y esto podría interrumpirlo, una mala decisión. Espero que pueda acompañarnos el día de mañana para seguir escuchando esta interesante conferencia, porque nos instruye a nosotros como padres sobre cómo prevenir decisiones equivocadas. Le habla Sixto Porras de Enfoque a la Familia.
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Y con ese ánimo ahí nosotros, con este corazón lleno de amor, de gratitud y de felicidad, venimos en esta mañana. Mañana de miércoles, hoy 20 de mayo, entregando más de nuestra programación musical, enviando nuestro abrazo especial para todos nuestros oyentes que están conectados con la programación de Radio Bautista en esta mañana, con saludos, complacencias y mucho más. Así de que le invitamos a que usted siga con nosotros, que la pase bien, que pueda disfrutar al máximo de este día. Pues nuestro deseo es ser una buena compañía para todos. Saludos y gracias por escribirnos a nuestro número 8236-4918.

Gracias por acompañarnos. Son las 10 de la mañana con 28 minutos. En este día miércoles, nosotros estamos agradeciendo a nuestros oyentes su reporte de sintonía. Gracias a toda la gente que nos sintoniza ahí en el hogar de Carlos Chavarría. Enviamos nuestro saludo también para Glenis Gutiérrez y a toda la gente que nos reporta desde el crucero. Que Dios les bendiga. Juanita García, por supuesto, también está escuchando tu voz de esperanza en esa mañana. Y aquí estamos contentos de poder estar con usted. Cuéntenos qué tal, cómo la está pasando. Hoy, como siempre, se espera un día bastante caluroso. En la ciudad capital estamos ahorita a 32 grados centígrados. Posiblemente llegaremos con unas máximas hasta de 35, 36 a eso de las 2 de la tarde. Una sensación térmica totalmente caliente, ¿no? Y nosotros aquí estamos sí, con la temperatura alta, pero con la frescura de nuestra programación, con el deseo de ser una buena compañía, una gran bendición para usted en casa, en el trabajo, en el vehículo, en todas partes.

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2: Y nosotros aquí estamos compartiendo con usted los temas que desea escuchar con la programación de bendición para todos en este miércoles 20 de mayo. El tema es de Marcos Witt. Esto se llama Dios Imparable. Continúe en nuestra sintonía. 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

La Biblia dice que Él pelea por su pueblo. Él pelea por ti esta noche. Di esta frase con nosotros.

Y es que el libro de los Salmos, capítulo 23, dice que si Jehová es mi pastor, nada me faltará. No me falta nada si tengo a Dios en mi corazón, si lo tengo a Él como ese eje transversal en el que gira toda mi existencia y toda mi vida. Tenemos paz, aunque falte tranquilidad externa. Aunque haya mucho bullicio, podemos encontrar quietud en Él. Podemos encontrar contentamiento, aunque no tengamos todo lo que quisiéramos tener. Podemos tener esperanza, aunque el futuro parezca muy incierto. Así de que si tenemos a Dios en nuestra vida, tenemos salvación. Y eso no se compara con nada. Buenos días, son las 10 de la mañana con 42 minutos. Gracias a usted por acompañarnos en esa mañana de miércoles. Estamos entregando más de nuestra programación musical con el saludo para todos los que están en sintonía de la radio. Gracias por escribirnos, que Dios bendiga muchísimo en esta hora de la mañana la dulce sintonía de nuestros amigos oyentes. Que Dios bendiga a Rosita Rivas en Carretera Vieja León. Un saludo para toda la gente que nos escucha allá por Los Cedros. Que la sigan pasando de lo mejor. Qué gente más linda la que vive ahí por Los Cedros. También nos vamos a otra zona geográfica de nuestro país y vamos a la bella, pintoresca y fresca, bonita ciudad de Diriamba. Allá nos escucha doña Dinora Álvarez, enviamos un saludo para ella, también para su hija Jocelyn, escuchándonos en esta hora de la mañana, y queremos agradecer el reporte que nos hace también doña Rosario Juan Estrada, a quien hacemos llegar nuestro abrazo con todo cariño, una mujer muy trabajadora. Un abrazo entonces para ella, para sus nietas y para todos los que están en casa.

que el Señor es el mismo ayer, hoy y por los siglos. La Biblia nos habla muchísimo acerca de su inmutabilidad. Son las 10 de la mañana con 46. Gracias a usted por acompañarnos en este miércoles. Estamos en saludos, complacencias y mucho más, entregando la programación. Si usted quiere escuchar, desde luego, nuestro saludo para quienes nos reportan sintonía desde el hogar de Doña Aurora Castañeda. Gracias a Lisbeth Alemán y a Tomasita también por escucharnos hoy miércoles.

Vaya nuestro saludo entonces para todas las madres en este mes de mayo. Estamos celebrando contentos de que tenemos como un homenaje especial para ellas un día completo. Así de que nuestro abrazo especial con cariño. Vamos entregando más de los temas musicales solicitados en la programación de la mañana. Aquí está algo de Alex Campos, El sonido del silencio.

0: Perdónanos, Jesús.
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Hoy es el día propicio para recordar que este miércoles 20 de mayo 2026 es el día en el que somos bendecidos por Dios, porque ha extendido sus misericordias, pues son nuevas cada mañana. La Biblia nos enseña que grande es su fidelidad y hoy podemos decir gracias Dios porque nos bendices con tu amor cada segundo del día. Nos tienes lleno de tu gracia a través de su palabra, de sus promesas y de todo lo que Él ha provisto en nuestro diario vivir, con lo cual estamos agradecidos, contentos y por supuesto también muy felices de saber de que nuestros amigos oyentes están haciendo el reporte de sintonía a nuestro número de contacto aquí en el WhatsApp. Gracias a Glenis Gutiérrez, saludos para Sadi, para Elizabeth Alemán, doña Aurora Castañeda, doña Nora Barreto, escuchándonos en esta mañana.

Y es que Primera de Tesalonicenses dice: dad gracias en todo, porque esa es la voluntad de Dios para con vosotros. Así de que aún en medio del dolor, como dice Keila Jiménez, hay que cantar agradeciéndole a Dios porque Él tiene control de todo. Sabemos de que no siempre es fácil enfrentar las situaciones adversas de la vida. No obstante, y pese a todo lo malo que pueda ocurrir, podemos estar seguros de que el Señor es nuestro pastor y nada nos faltará. Son las 11 de la mañana con 7 minutos. Gracias a usted por acompañarnos en este día miércoles. Estamos entregando saludos para Tomasa. También gracias a toda la familia de doña Nora Barreto. Que Dios la bendiga, mi hermana. Gracias por su reporte. Enviamos un saludo para Xiomara Pérez también, quien nos ha escrito y nos invita, pues, por supuesto, a seguir disfrutando de esta programación a todos nuestros amigos oyentes de Radio Bautista. Reiteramos el saludo para doña Dinora Álvarez allá en Diriamba, escuchándonos junto con toda la familia. Desde luego, su hija Jocelyn también en sintonía, a quien hacemos extensivo el saludo. Y gracias también a Samuel Mauricio por escucharnos en esta mañana. El tema es Corazón Herido, Pedro Neira. Este canto es para

tema de Pedro Neira se llama Corazón Herido. Son las 11 de la mañana con 11 minutos. La programación de este día. Nosotros acompañándote a usted, acompañándole a usted en casa, en el trabajo, en el vehículo. En fin, queremos ser parte de las cosas bonitas y buenas que llegan a su vida. Un buen provecho para aquellos que ya se preparan para el almuerzo, haciendo todos esos quehaceres de la mañana. Los muchachos vuelven del colegio al mediodía, otros van al turno vespertino. Y desde luego, pues eso conlleva una serie de quehaceres que hay que realizar. Nuestro saludo especial para todas esas mujeres, esos hombres que son expertos en el área culinaria. Sabemos que el nicaragüense tiene una gran capacidad para la cocina. Así de que saludos, gracias por acompañarnos en este día.

Con el saludo para Sadie González, con el tema de Oscar Ruiz, esto que se llama ¿Quién era yo? Gracias a usted por acompañarnos. Y hoy es un excelente miércoles para recordar de que debemos tener los pies bien puestos sobre la tierra y el corazón puesto en el cielo. ¿Quién éramos sin el Señor? ¿Qué era nuestra vida sin Él? De hecho, que la Biblia nos describe un panorama bastante trágico para el ser humano lejos de Dios. Jesús dijo, yo soy la vid, vosotros los pámpanos, el que permanece en mí y yo en él, este lleva mucho fruto, porque separados de mí nada podéis hacer. Usted me puede decir, pero yo conozco mucha gente que no tiene a Dios en su corazón y ha hecho muchas cosas. La Biblia se refiere a nada bueno podemos hacer sin Dios. Necesitamos al Señor como nuestra guía, como nuestro Señor principal de la vida, como el que esté en el trono de nuestro corazón, para poder ser lo que Él quiere que seamos. Buenos días, 19 minutos luego de las 11 de la mañana. ¿Qué tal la está pasando? Deme una sonrisa. ¡Vamos! Deje de tener el ceño fruncido.

0: Volviendo a lo esencial de la vida, a lo esencial de la fe, es que Dios quiere que vivamos en unidad y en amor. Parte de lo que nos enseña el tema musical de Dani Berríos, todo irá bien, todo irá mal, son las 11 de la mañana con 27 minutos. Vivir en unidad no significa que todos debemos pensar o ser exactamente iguales. No debemos de pensar todo lo mismo, sino que implica que nuestras diferencias, aún con ellas, podemos vivir los unos con los otros, amarnos y respetarnos en todo momento. De tal manera de que hoy queremos invitarle para que usted pueda recordar lo que dice el libro de los Salmos. Mirad cuán bueno, cuán delicioso es habitar los hermanos juntos y en armonía. 11:27 en la mañana.
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3: En nuestra programación venimos complaciendo tu gusto musical. Gracias a Luisa Amanda por estar en sintonía. Aquí está el tema de Paola Marino. Esto se llama Sigue Adelante. 11 de la mañana con 30 minutos.

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El tema musical es de Juan Luis Guerra. Gracias a usted por acompañarnos. Gracias a usted por estar en sintonía de los 103.1 en este miércoles, ya 40 minutos luego de las 11 de la mañana. Se acerca la hora del almuerzo. Queremos nosotros desearle a usted un buen provecho en esa comida. Que Dios bendiga sus alimentos, que nunca falte en su mesa, en su hogar, que su refrigerador siempre tenga, que en su alacena siempre hayan alimentos para compartir con la familia. Es nuestro deseo. Vamos a dejarles el tema musical solicitado. Esto se llama Valle de Lágrimas, Tomás Ocampo, siendo parte de la programación de los 103.1. Tu voz de esperanza en saludos, complacencias y mucho más. Gracias por escribirnos a nuestro número de contacto 8236-4918 aquí en Bautista.

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1: Del Ministerio de Libertad les presentamos el tema que se titula El Retorno. Gracias por acompañarnos, 11:43 en la mañana.

El tema musical se titula El Retorno del Ministerio Libertad y nuestra programación de la mañana. Ya faltan 14 minutos para puntualizar las 12 del mediodía. Por mi parte, quiero desearles a todos un bonito miércoles, una tarde muy agradable. Que sigan pasándola bien aquí con la programación de los 103.1. El tema solicitado en nuestra programación es de Rocío Krug. Esto se llama Tu Arte en Mí. Buenos días.

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Gracias, mis amados hermanos, por continuar con nosotros, fiel en sintonía de la 103.1 FM. Estamos llegando a las 12 y 35 del mediodía. Ahí teníamos ese precioso tema a cargo de los voceros de Cristo. Esto que dice, estaremos allá con Él. Espero que se encuentren deleitándose, ¿verdad?, de ese delicioso y sabroso almuerzo bien merecido. Y qué mejor manera que acompañarlos con estos grandes temas, con estos grandes clásicos de música cristiana, clásicos que alimentan el alma. A continuación quiero dejarles otro excelente y buen tema a cargo de Gilberto Soré, esto que dice El manto del Señor. Que lo disfruten y mil bendiciones.

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1: Sí, Señor, recibe gloria, recibe alabanza y poder en esta noche. Es el propósito de nuestra reunión, reconocerte, darte

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1: Las 12:56.

0: de mi Padre está sobre mí, por cuanto me ha ungido para dar buenas nuevas a los pobres. Me ha enviado a sanar a los enfermos, a los quebrantados de corazón, a pregonar libertad a los cautivos, dar vista a los ciegos. De cierto os digo, todo cuanto pidiereis al Padre en mi nombre, os lo dará.
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4: Bendiciones, bendiciones, hermanos. Nuevamente, un gran privilegio volvernos a encontrar en este tiempo del programa Oasis de Vida y Esperanza. Recordando, hermanos, que ese oasis de vida y de esperanza es Cristo el Señor. Reciba un fraterno saludo de parte de la comunidad de la Iglesia, Primera Iglesia Bautista Emmanuel de Masaya, desde donde somos parte, y es el programa Oasis de Vida y Esperanza. Somos miembros de la Convención Bautista de Nicaragua. Saluda a su hermano en Cristo, Álvaro Alemán, agradeciendo su sintonía, agradeciendo a cada uno de ustedes, hermanos, que nos escuchan y que nos ven también a través de nuestras redes sociales, en Pibe Masaya, nuestro perfil de Facebook, así como también el canal de la Primera Iglesia Bautista Emmanuel de Masaya. Así aparece Primera Iglesia Bautista Emmanuel de Masaya. Muchas gracias por compartir este tiempo con nosotros, y es nuestra oración que Dios pueda glorificarse en este tiempo. Vamos a orar, vamos a dar gracias a Dios, porque eso es lo primero y sobre todas las cosas en lo que venimos. Bendito Padre Celestial, en esta nueva oportunidad que tenemos de compartir con los hermanos este programa, Señor, la honra, la gloria, la alabanza siempre sea para ti, Señor. Que tú seas exaltado en todo lo que hacemos y que seas el centro, que sea glorificado, Señor, en cada una de nuestras actividades y en cada uno de nuestros programas, en todo, Señor, de manera especial en nuestro corazón, Señor, que nuestra vida siga girando en torno, Señor, a su presencia y a su palabra, y que usted, Señor, pueda gobernar, Dios, en nuestra mente. Padre, en esta hora, gracias por la comunidad, por los hermanos, Señor, que en este momento nos sintonizan, tanto, Señor, a través de la radio, como también, Señor, a través del internet, cada una de nuestras plataformas sociales, Señor, la oportunidad que tenemos. Gracias por estos medios, gracias por el ministerio de la radio. Bendiga, Señor, el staff, los hermanos que día a día están laborando, haciendo posible, Señor, que podamos compartir. Al igual, Señor, gracias también por el equipo de hermanos, los partes jóvenes, parte hermano del Ministerio de Comunicaciones de la PIBEN, Señor, igualmente que sirven para hacer llegar también cada una de nuestras transmisiones, cada una de nuestras celebraciones. Dios bendiga grandemente a todo este grupo, Dios bendiga a todos los hermanos que están al frente la dirección. Y Padre, en esta hora de manera especial, donde se necesita tu bendición, donde se necesita, Señor, ese toque especial, esa obra especial que solo usted puede hacer, Señor, y que usted conoce perfectamente cada necesidad que hay, donde alguien en este momento está clamando, uniéndose en esta oración. Ahí, Señor, rogamos que haga sentir su presencia. Ahí, Señor, en esa necesidad, en esa persona, Señor, en esa familia, Padre, que en este momento lo necesita, lo clama, Padre Celestial, Dios bendito. Y queremos pedirle, Señor, su ayuda, Padre Celestial, en todo. Ahora le ponemos en sus manos la meditación de la palabra que hemos de leer, y que su Santo Espíritu, Señor, que sea el Maestro por excelencia, el Espíritu Santo, el autor, el inspirador de la palabra, ahora mismo sea tomando control de mi vida, de mi mente, para hablar, compartir la palabra suya, Señor. Pongo en sus manos todas las cosas nuevamente, para la honra y la gloria de su santo nombre, y Señor, a usted sea la gloria, por siempre. En Cristo Jesús, amén y amén, amén. Bien, hermano, leemos una porción de la Escritura que nos toca en esta oportunidad, en el Salmo 119. Una vez más vamos a tomar una parte de la expresión del Salmo 119, esta vez del versículo 12 al 16. Dice así la palabra: bendito tú, oh Jehová, enséñame tus estatutos. Con mis labios he contado todos los juicios de tu boca. Me he gozado en el camino de tus estatutos más que de toda riqueza. En tu mandamiento meditaré, consideraré tus caminos, me regocijaré en tus estatutos, no me olvidaré de tus palabras. Ahí, eso es lo que dice la palabra, Salmo 119, los versículos del 12 al 16 que hemos leído. Siempre, hermano, la palabra es una de las más grandes necesidades del creyente, ¿verdad? Y este salmo está dedicado. Creo que ya habíamos tomado una parte de la meditación, ya habíamos hablado un poquito acerca de este salmo, que habla acerca de las excelencias de la ley de Dios. Y en esta ocasión, hermano, hay alguna enseñanza que compartir acerca de la palabra que hemos leído. Y esa es, pues, nuestra mayor necesidad. Comenzando, hermano, con esa parte que desde la Escritura que se nos ha revelado el Señor, nos ha revelado. Hay una parte que nosotros aprendemos que dice la Biblia es la palabra de Dios, en la cual Dios se da a conocer, Dios revela lo que Él desea para nosotros y su santa y bendita voluntad. Es por esta razón, hermanos, que al orar, porque esta parte que nosotros estamos leyendo es como una oración, como una petición. Y esto es algo que me gusta, hermanos, porque el salmista se dirige al Señor pidiendo estas cosas, orando para que no lo deje desviarse del camino. Ya anteriormente, él dice en el verso 10 de este Salmo 119, con todo mi corazón te he buscado, no me dejes desviarme de tus mandamientos. Mire qué oración más especial, ¿verdad? Porque obviamente revela hace notar nuestro carácter muchas veces frágil, débil, que puede desviarse. Claro que sí, hermano, si nosotros nos descuidamos, ¿verdad? No estamos diciendo que podemos perder la salvación, que es un tema muy diferente. Pero lo que sí estamos hablando, hermano, es de que en algún momento podemos desviarnos del camino del Señor, podemos apartarnos de su palabra y de su voluntad y podemos caer en algún tipo de pecado. Pues esta es la oración que el salmista emprende y que nosotros queremos meditar en ella para extraer alguna verdad importante, ¿verdad? De hecho, una de las verdades muy importantes, hermano, es que nosotros también debemos orar. Debemos orar. Muchas veces nosotros oramos. ¿Qué le pedimos al Señor? Cuando a veces nos reunimos con otros hermanos, cuando yo he tenido la oportunidad de preguntarle a otros hermanos, hermano, ¿cuál es su petición de oración? ¿Cuál es la necesidad que usted tiene? Muchas veces la gente me habla acerca de la familia, me hablan acerca de diferentes temas, de la economía, de lo personal. Algunos me hablan del crecimiento personal y todas estas cosas. Algunas cosas son muy buenas, pero nunca alguien me ha dicho, hermano, yo quiero crecer en el conocimiento de la palabra. Yo quiero orar o pedir a Dios que me enseñe la palabra, que me ayude a entender la palabra. La verdad es que no siempre oramos. Tal vez usted en este día oró, puso las necesidades que había en su corazón delante de su vida, pero no oramos nosotros para decir, Señor, ilumínanos el entendimiento para conocer más tu palabra. Y esto es, hermano, lo primero que el salmista, después de alabar, porque hay una alabanza de adoración, de exaltación, una doxología en el versículo 12, donde iniciamos la lectura, bendito tú, oh Jehová. Ahí está la exaltación al Señor, ¿verdad? Da gracias al Señor, lo exalta, lo alaba. ¿Por qué lo alaba? Ahí, porque el Señor se ha venido revelando a través de su palabra. Se da cuenta. Eso, hermano, es importante que nosotros aprendamos, hermano, que Dios se revela a través de su palabra y debemos dar gracias a Dios. Y ese es el conocimiento que ha venido a nosotros, hermano. El conocimiento de Dios y su palabra, una revelación especial en la cual, imagínense, si no tuviéramos la palabra, nosotros anduviéramos perdidos, hermano, en el mundo. Hay tantos pensamientos en la mente del ser humano, hermano, que si no fuera la palabra nuestra guía, hermano, si no fuera la palabra, ese faro, que en algún momento un himno que dice, eres faro que a mi pie lo conduce por la fe, y que la misma palabra dice, lámpara es a mis pies tu palabra. Nosotros estaríamos perdidos, hermano. Por eso damos gracias a Dios por su santa y bendita palabra que ha sido revelada y que la tenemos. Y que la Biblia dice, toda la escritura es inspirada por Dios, por su Santo Espíritu. Es soplada, es inspirada, es útil para redarguir, para corregir, para instruir en justicia, en todo lo que el hombre de Dios, en todo lo que un siervo del Señor necesita conocer, vivir, es este libro maravilloso que es la palabra del Señor. Por esta razón es que el salmista inicia en su oración diciendo, Señor, enséñame. Tengo necesidad de aprender. Tengo esta gran necesidad de poder ser instruido en la palabra y comprender la palabra. Vengo con esta actitud de ser enseñado, Señor, por tu palabra. Yo necesito, Señor, que tu espíritu me guíe, que tu espíritu me ilumine. Por eso decíamos al inicio, esta es una necesidad, esta es una oración que nosotros necesitamos hacer, hermanos, porque no somos competentes, no somos expertos en entender. Aún los sabios, teólogos, grandes pensadores, son solamente personas, cerebro, gente que Dios usó, a quien Dios reveló, y que muchas veces no entendieron intelectualmente, pero era necesario la intervención del Maestro por excelencia. ¿Y cuál es el Maestro por excelencia? El Espíritu Santo de Dios. Por eso clama el salmista diciendo, enséñame tus estatutos, enséñame, Señor, tu palabra. Es lo que quiere decir. Recordemos que él está usando todas esas alusiones a la palabra, a los mandamientos, a lo que Dios ha establecido a través de su voluntad. Así que, hermanos, nosotros necesitamos ser iluminados en primer lugar. Admitir, hermanos, que tenemos una necesidad de crecer en el conocimiento de la palabra. No siempre hablamos de esta parte. Podemos aprender de muchos temas, podemos meditar en muchas cosas, hermanos, podemos hablar de evangelismo, de crecimiento, de diezmo, podemos hablar de tantas cosas, hermanos, pero aquí nos confronta la palabra con esta oración muy, muy particular, y es la oración de crecer en el conocimiento de la palabra, que nuestro corazón pueda ser iluminado y entendido en lo que el Señor quiere revelar en nuestra vida. Y esa es una necesidad grande que nosotros tenemos, hermano, es que el Señor pueda guiarnos. En segundo lugar, no solamente dice enséñame, el versículo 12 dice en la segunda parte, enséñame tus estatutos, que es lo que estamos meditando. Pero ¿para qué nos va a enseñar el Señor? No solo para aprender, no solo para crecer. Aquí viene la segunda lección, que dice el verso 13, con mis labios he contado todos los juicios de tu boca. Con mis labios, dice, he contado todos los juicios de tu boca. Esta parte, hermano, entonces, una vez que hemos interiorizado, una vez que hemos sido enseñados, instruido en la palabra del Señor, viene ahora la necesidad de compartir la palabra del Señor, eso que tenemos ahí, transmitir, hermano, esas grandes verdades. Recuerde que hay un pasaje que el Señor Jesucristo dijo que no se puede encender una luz, una lámpara, decía él, esconderla debajo de una caja, de un almud. Tiene que ser puesta en un lugar alto donde todos puedan ver. Eso tiene que ver, hermano, con que el conocimiento que nosotros hemos recibido, hermano, debe de llevarnos a una consecuencia de proclamar la palabra del Señor. No la podemos esconder. De la abundancia del corazón habla la boca. Tenemos que expresar, hermano, de lo que está lleno en nuestro corazón. Y recordemos que esta palabra, hermano, es la gran noticia que nosotros hemos recibido. Es el evangelio de la salvación. Nosotros estamos llamados, hermano, ahora también a ser, traer luz, traer entendimiento, compartir la palabra. Los discípulos decían, no podemos dejar de decir lo que hemos visto y oído. Escuche, cuando los amenazaron, cuando les dijeron, ustedes se tienen que callar, ustedes no pueden seguir hablando en ese nombre, ustedes deben de dejar ya esas cosas. Ellos dijeron, no podemos dejar de decir lo que hemos visto y oído. Estaban llenos de esa experiencia, tenían el testimonio en sus manos, por eso hablaban, no podían callar. Su vida, su mente, su corazón estaba, hermano, gobernada por la palabra, y ellos tenían la disposición a compartirla. Así es que esta es la segunda cosa, hermano, a poder compartir la palabra, no solamente la oración, Señor, enséñame, instrúyeme, Padre, ayúdame, a ilumina mi mente, mi corazón, para entender tu palabra, sino también estar dispuesto a compartirla. La palabra, recordemos que es vida eterna. Recordemos las palabras del apóstol Pedro cuando dijo: Señor, tus palabras son vida eterna, son vida eterna. Así que, hermano, estamos nosotros dispuestos a compartir esa palabra. Es una pregunta también que debemos hacernos, hermano, si después de meditar la palabra y leerla, produce en nosotros, hermano, ese deseo de compartirla, nos quita todo temor, nos quita el miedo de hablarla a otras personas, hermano. Recordemos que no son nuestras palabras, no son nuestros dichos. El versículo 13 dice: con mis labios he contado todos los juicios de tu boca. Son los dichos del Señor, hermano, son los juicios de Dios. Por tanto, hermano, necesitamos compartirla, necesitamos ser portavoces de la palabra del Señor. Una tercera cosa importante que aprendemos en esta lectura, ahora el verso 14 dice: me he gozado en el camino de tu testimonio. Y escuche cómo dice, no solo dice me he gozado en el camino de tu testimonio, dice más que de toda riqueza, más que de toda riqueza. Estoy ahora leyendo el verso 14 del Salmo 119. ¿Cómo valora el salmista la palabra? Acá dice más que de toda riqueza. Me he gozado en el camino de tu testimonio. Hermanos, qué precioso este pensamiento. Cuando usted verdaderamente se goza en la palabra, cuando usted se medita en la palabra y se refugia en ella, usted entonces también puede decir: me gozo, me regocijo. La palabra es mucho más importante para mí, más que la riqueza. Imagínese, hermano, ¿qué es lo que está diciendo? ¿Qué es lo que el mundo le llama riqueza, hermano? Tantas cosas, tantos placeres, tantas cosas, hermano. Pero más que esos tesoros, hay un tesoro verdadero, y ese tesoro es la palabra. Una vez escuché la ilustración de alguien que decía: si Dios te concediera una cantidad de dinero, y hablaba de una cifra grande de dinero, y esta persona decía: pero a partir del día de mañana tú vas a tener esta gran cantidad de dinero, una riqueza, hablando económicamente, materialmente, pero a partir del día de mañana no vas a poder tener acceso nunca más a la palabra, los pensamientos, los textos que te hayas memorizado se te van a borrar, se te va a olvidar. Entonces, decía esta persona, ¿qué elegirías tú? ¿Qué decidirías tú? ¿Te quedas con la palabra? ¿Atesoras la palabra en tu corazón o prefieres esa grande riqueza? Bueno, era una manera solo de hacer reflexionar al oyente, ¿verdad? Cuando habla esta ilustración. Pero ella, hermano, ella es importante porque nos confronta con ese valor de la palabra. ¿Cuál es la verdadera importancia o la importancia que nosotros le estamos dando a la palabra del Señor? Porque muchas veces entonces, hermano, las cosas de este mundo, las cosas que nosotros llamamos como oro, como riqueza, se vuelven más importante, más valioso que la palabra. Pero sabe, el Salmo 19:10, ¿sabe cómo dice? Deseable, la palabra dice, deseable más que el oro y más que mucho oro afinado. Qué hermoso ese pensamiento de un corazón que está lleno de la palabra, que valora, que ama la palabra, sabiendo, hermanos, que todas las cosas perecen, pero la palabra del Señor permanece para siempre. Y por esta razón nos lleva al quinto pensamiento, y leemos en el versículo 15, Salmo 119:15, en tus mandamientos meditaré, consideraré tus caminos. Y esto, hermano, lo hemos mencionado ya en otra ocasión, ¿verdad? Meditar la palabra es reflexionar una y otra vez en nuestra mente como aquel ejercicio, como aquella acción que realiza un rumiante, un animal, ¿verdad? Un cuadrúpedo que mastica y mastica y vuelve a masticar. Y eso, hermanos, la idea es que cuando la palabra llega a nuestra mente, nosotros podemos repasarla, rumiarla, repetirla, recordarla constantemente. Es ese ejercicio, hermano, que al final nos va a ayudar a comprenderla, a entenderla. Y qué grande, hermanos, cuando después de meditar y estar, hermanos, reflexionando en nuestra mente, nos damos cuenta qué grande que es la palabra. Por eso también en este Salmo, el versículo 97, dice: oh, cuánto amo yo tu ley, todo el día es mi meditación, hermano. Y eso es un verdadero desafío para nosotros, hermano, es el hecho de poder tener nuestra mente ocupada en la palabra del Señor y meditar en ella. Sabe, a veces la persona quiere saber qué hacer, a veces la persona busca un consejo, pide una palabra, pide un consejo, y ahí está la palabra. La palabra nos ilumina, la palabra nos enseña lo que debemos de hacer. Es necesario, hermano, meditar en ella hasta que ella pueda revelar en nuestro corazón, en nuestra mente, lo que Dios quiere. Cuando esa palabra viene a nosotros, esa palabra nos ilumina, esa palabra calma toda nuestra ansiedad. Eso es algo grande, hermanos, el poder que tiene la palabra del Señor, la palabra de nuestro Dios. A veces escuchamos los testimonios, escuchamos los consejos, escuchamos las palabras de otra persona a quien tal vez consideramos una autoridad y decimos: este debe tener la razón porque este sabe. Pues sabe, hermano, déjeme decirle, muchas veces nos distraemos con tantas cosas en este mundo y muchas veces, hermano, llegamos a pensar que no tenemos tiempo para leer, no tenemos tiempo para la palabra. Por eso, qué lindo cuando dice: en la ley de Jehová está su delicia, y en ella medita de día y de noche. El Salmo número 1 lo dice de esa manera, y ahí hay gran bendición. Es un ejercicio constante, hermanos, sobre los mandamientos de Dios que van a cambiar nuestra vida, que va a cambiar verdaderamente nuestro corazón, hermano. Por eso el salmista termina diciendo en esta porción que hemos leído, el versículo 16, después de meditarlo en el 15, en tu mandamiento meditaré, consideraré tus caminos, me regocijaré. Termina esta porción diciendo: me regocijaré en tus estatutos, no me olvidaré de tu palabra. Me regocijaré. Esa es, hermanos, también una de las grandes privilegios, regocijarnos en la palabra, en esa grande riqueza. Es un placer regocijarnos, hermanos, es un deleite, es un placer, ¿verdad?, poder disfrutar. Qué lindo, hermanos, cuando usted puede tener la oportunidad de tomar un alimento grato, algo que usted desea, y qué tremendo degustar eso, disfrutar de eso, hermano. Pues así es el placer también, hermano, de disfrutar la palabra del Señor. Sea que usted tenga un devocional diario, sea, hermano, que usted tenga en su momento, es el momento, hermano, en que debe deleitarse, regocijarse, que todos los anhelos, hermanos, que antes muchas veces estábamos ocupados en otras cosas, nuestros deseos y anhelos eran otras cosas. Hoy en día nuestro deseo es conocerle más, deleitarnos más y más en su palabra. Por tanto, necesitamos estar expuestos permanentemente a la palabra del Señor, la palabra que Dios nos trae, y dice el Salmo 19:10, que es como miel que destila del panal. Qué rica la miel que destila del panal. No sé si usted ha tenido la oportunidad alguna vez de comerla. Conocemos la miel muchas veces en los envases, pero alguna vez, hermano, alguien tuvo la oportunidad de tener un pedazo de panal de miel que está destilando, hermano, en sus manos, esa miel tan deliciosa, ¿verdad? Esta es la imagen, imagínense cómo alguien puede deleitarse en la palabra. ¿Qué puede ser más agradable, hermano? El placer que puede satisfacer nuestra vida y nuestra alma es en la palabra. Por eso el Salmo 112:1 dice: bienaventurado el hombre que teme a Jehová y en sus mandamientos se deleita en gran manera. Dice que su generación será grande en la tierra. Es una gran bendición, hermano, ser enseñados por la palabra, por el Espíritu Santo, el Maestro por excelencia, quien va guiando. Luego, hermanos, poderla proclamar, poderla compartir, la palabra que aprendemos, valorar esa palabra más que toda riqueza, como nos dice, meditar permanentemente en ella, y finalmente ese deleite de vivir, ese deleite de conocer más de la palabra, de llenarnos más del conocimiento del Señor, el que nos ha traído esta gran salvación. Bendito y alabado sea el Señor, hermano. Tengamos siempre como una brújula segura, perfecta, cierta, la palabra del Señor, y permitamos que ella nos pueda gobernar cada día. En Cristo Jesús, gracias Padre Celestial por este tiempo, gracias por cada uno de nuestros hermanos. La bendición del Dios Todopoderoso, Padre, Hijo y Espíritu Santo sea con todos nosotros. Amén.
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juntos venimos realizando. Recuerden nuestro número de WhatsApp, el 82364918, para que manden sus notas de audio o texto. Y aquí con gusto les estaremos programando ese tema que tanto desea escuchar. Ahí teníamos anteriormente, ¿verdad?, ese hermoso tema a cargo de Jesús Adrián Romero. Esto que dice, allí estaré. Ahí, como pueden escuchar, ¿verdad?, nuestros números de WhatsApp ya, con los mensajitos de texto de nuestros hermanos. Saludos a nuestro hermano Jackson Israel Jara. Saludos, muchas bendiciones, hermano. Nos viene solicitando un tema de El Maestro de Galilea, si no mal recuerdo, de Alex Rodríguez. También saluditos a nuestra hermana Yolanda Aguirre. Hola, saludos, hermanita. Muchas bendiciones. Había desaparecido nuestra hermana Yolanda. Ella se reporta desde Ciudad Sandino. Muchas bendiciones. Bueno, mientras tanto buscamos el tema de nuestro hermano Jackson Israel Jara, venimos dejándole un bonito tema para esta preciosa tarde, ¿verdad? A cargo de Paola Marino, esto que lleva por título Enséñame.

Gracias, excelente tarde, amados hermanos. Estamos llegando a las 1:52 de la tarde. Ya prácticamente son 8 minutitos que nos separan para las 2. Ahí teníamos ese excelente y buen tema a cargo de José Luis Reyes. Esto que dice Espíritu Santo. Quiero mandarle saludos muy especiales a nuestros hermanos que se vienen reportando a nuestra línea de WhatsApp. Saludos a nuestra hermana Aurora Castañeda. Muchas bendiciones. También le mandamos saludos muy especiales a nuestra hermana Xiomara Pérez. Gracias por estar siempre en sintonía de la 103.1 FM. También le mandamos saludos muy especiales a nuestro hermano Samuel Mauricio, reportándose desde la comunidad de las viudas. Nos pide que le mandemos saludos muy especiales a su mamá Alba Lucía. Muchas bendiciones. Nos vienen solicitando un excelente tema para esta preciosa y bella tarde. Una tarde algo calurosa, ¿verdad? Estamos a 33 grados Celsius. Un tema a cargo de Marcela Gándara, esto que lleva por título Dame de tus ojos. De igual manera, recuerden nuestro número de WhatsApp, el 82364918, para que manden sus notas de audio o texto y aquí con gusto les estaremos programando. También le mandamos saludos muy especiales a nuestros hermanos que están en sintonía desde nuestra plataforma móvil. Saludos, muchas bendiciones. También no podemos olvidar a nuestros hermanos que trabajan en los diferentes mercados de la capital. Realmente son muchos los que están sintonizando Radio Bautista. También saludamos a nuestros hermanos taxistas, a los de transporte colectivo, selectivo, también a nuestros hermanos que trabajan de guarda de seguridad. Muchas bendiciones. Les quiero dejar ese buen tema y a continuación se viene otro excelente y bonito tema, ¿verdad? Para esta tarde, un tema a cargo de Darián González, esto que dice Grande. Ahí les quedan esos dos temas de esas dos bellas damas, ¿verdad? Para que continuemos con la excelente programación solo aquí en tu Radio Bautista. Gracias.

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1: Las 2:04.

Excelente tarde, amados hermanos. Estamos llegando a las 2 y 16. Ahí teníamos ese excelente y buen tema a cargo de Marino, a petición de nuestro hermano Elliot Manuel, que se viene reportando desde el barrio Carlos Núñez. Gracias, mi estimado, por estar siempre en sintonía. De igual manera, reportándose a nuestra línea de WhatsApp al 82364918. Quiero mandarle saludos muy especiales también, ¿verdad?, a toda la familia Murillo reportándose desde el barrio Altagracia. Me vienen solicitando para esta hora de la tarde un excelente tema a cargo de Daniel Calvetti. Esto que lleva por título Venimos a la Fuente. También le mandamos saludos muy especiales a nuestra hermana Auxiliadora Silva, fiel oyente de la radio, solicitándonos un tema a cargo de Janet Moreno, esto que dice Ahora Quiero. Ahí les quedan esos dos hermosos temas para que continuemos con la excelente y buena programación. Programación que juntos venimos realizando. ¿De qué manera? Usted manda su mensajito de texto a nuestra línea de WhatsApp al 82364918, ya sea audio o texto, y aquí con gusto su servidor, su hermano William Martínez, les estará programando ese tema que tanto desean escuchar. Bueno, se viene reportando nuestro hermano Faustino Lacayo. Saludos, reportándose desde Cárdenas Rivas. Bendiciones, mi hermano. Y me viene solicitando un excelente tema para esta preciosa tarde a cargo de William Arteaga, Amor Ágape. Claro que sí, mi hermano. Mientras tanto, disfrutemos de este bonito tema de Daniel Calvetti, Venimos a la Fuente.

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1: Las 2:34.
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Gracias, estamos llegando a las 2 y 42 de la tarde, continuamos con la excelente programación. Ahí teníamos ese buen tema a cargo de Dani Berríos, esto que dice Himno de Victoria, excelente y gran tema, es un tema bien emblemático, ¿verdad?

Ese tema prácticamente nos habla de la lucha, ¿verdad?, de David contra Goliat. Es como una metáfora de los problemas gigantescos a los que nos enfrentamos en la vida cotidiana. Aquí recordemos que nuestro Dios es siempre mayor que el tamaño de todos los problemas. Quiero mandarle saludos muy especiales, ¿verdad?, a nuestros hermanos que se vienen reportando a esta hora de la tarde. Saludos a nuestro hermano Carlos Chavarría. Muchas bendiciones, mi hermano. Gracias por estar siempre en sintonía. También le mandamos saludos muy especiales a nuestra hermana Nidia Pavón. Y por último, a nuestra hermana Juana Calero, reportándose desde Mazatepe. Saludos, muchas bendiciones, ¿verdad?, para toda la gente de Mazatepe. Ella nos viene solicitando, nuestra hermana Juana Calero, un excelente tema, algo nacional, a cargo de Sinaí. Esto que dice, no me dejes. Ahí les queda ese bonito tema para que continuemos con la buena música. Y sigamos siempre en excelente programación, solo aquí en la 103.1 FM, tu voz de esperanza.

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2: Las 3 y 24 minutos. Delante de Él,
0: adorarle, a contemplar su hermosura. El Salmo 45 dice acerca de Jesús: eres el más hermoso de los hijos de los hombres. La gracia se derramó sobre tus labios. Contempla su hermosura y adórale.

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Gracias, gracias, amados hermanos. Venimos puntualizando las 3:48 de la tarde de hoy, miércoles 20 de mayo del 2026. Ahí teníamos ese excelente y buen tema a cargo de Oscar Medina. Esto que dice, si tienes fe. Quiero mandarle saludos muy especiales a nuestro hermano José Barquero. Gracias por estarse reportando. También a nuestro hermano Silvio Borges, reportándose desde Peñas Blancas. Y por último, le mandamos saludos muy especiales a nuestro hermano Michael Alexander, reportándose desde las Américas. Nos viene solicitando un tema a cargo de Giovanni Ríos. Esto que dice, el muro se cayó. No le cambien para que continuemos con la buena música, con el gozo, con esta alegría que nos caracteriza, solo aquí en la 103.1 FM.

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1: Las 3:55 minutos.

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0: Gracias, excelente tardes, amigos, fieles oyentes. Estamos llegando a las 4 y 20, ya son 10 minutos que nos vienen separando para las 4 y 30. Estamos a hoy miércoles 20 de mayo del 2026. Ahí teníamos ese excelente y buen tema para esta preciosa y bella tarde de Juan Luis Guerra, esto que dice Caballo Blanco. Quiero mandarles saludos, ¿verdad?, a nuestros hermanos que se vienen reportando a nuestra línea de WhatsApp al 8236-4918. Le mandamos saludos muy especiales a nuestra hermana Elida del Carmen, reportándose desde la primera de mayo. Nos viene solicitando un tema a cargo de Doris Machín, esto que dice Más que Vencedor. También le mandamos saludos muy especiales a nuestra hermana Rosa del Carmen, reportándose desde las Américas 1. Nos viene solicitando un tema a cargo de Marino, esto que dice Muchos cambios en el mundo. Ahí les quedan esos hermosos temas para que continuemos con la bonita y excelente programación, solo aquí en tu Radio Bautista, tu voz de esperanza.
1: De su Dios. Fueron luego ante el rey y le hablaron del edicto real.
2: No has confirmado el edicto que cualquiera que en el espacio de 30 días pida a cualquier dios u hombre fuera de ti, oh rey, sea echado en el foso de los leones.
1: Respondió el rey diciendo:
2: Verdad es, conforme a la ley de Media y de Persia, la cual no puede ser abrogada.
1: Entonces el rey mandó y trajeron a Daniel y le echaron en el foso de los leones. Y le dijo el rey a Daniel:
2: Daniel, el Dios tuyo, a quien tú continuamente sirves, él te libre.

0: acercándose al pozo, llamó a voces a Daniel, con voz triste le dijo:
1: Daniel, siervo del Dios viviente, el Dios tuyo a quien tú continuamente sirves, te ha podido librar de los leones.
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Las 4:36.

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1: Las 4:45.

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3: 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A continuación, escucharemos fragmentos de la Biblia en la Nueva Traducción Viviente.
4: El libro de Salmos, Salmo 65, versículos 1 al 4.
5: ¡Qué poderosa alabanza, oh Dios, te pertenece en Sión! Cumpliremos los votos que te hemos hecho, porque tú respondes a nuestras oraciones. Todos nosotros tenemos que acudir a ti. Aunque nuestros pecados nos abruman, tú los perdonas todos. ¡Cuánta alegría para los que escoges y acercas a ti, aquellos que viven en tus santos atrios! ¡Qué festejos nos esperan dentro de tu santo templo!
4: El segundo libro de Samuel, capítulo 6.
6: Entonces David volvió a reunir a las tropas más selectas de Israel, un total de 30.000, y las llevó a Baala de Judá para traer de regreso el arca de Dios que lleva el nombre del Señor de los ejércitos celestiales, quien está entronizado entre los querubines. Así que pusieron el arca de Dios en una carreta nueva y la retiraron de la casa de Abinadab, que estaba en una colina. Usa y Ahío, hijos de Abinadab, guiaban la carreta que cargaba el arca de Dios. Ahío caminaba delante del arca. David y todo el pueblo de Israel celebraban ante el Señor entonando canciones y tocando todo tipo de instrumentos musicales: liras, arpas, panderetas, castañuelas y címbalos. Cuando llegaron al campo de trillar de Nacón, los bueyes tropezaron y Usa extendió la mano para sujetar el arca de Dios. Entonces se encendió el enojo del Señor contra Usa, y Dios lo hirió de muerte debido a lo que hizo. Así fue como Usa murió allí mismo, junto al arca de Dios. Entonces David se enojó porque la ira del Señor se había desatado contra Usa y llamó a ese lugar Fares Usa, que significa desatarse contra Usa, nombre que conserva hasta el día de hoy. Ahora David tenía miedo del Señor y preguntó:
5: ¿cómo podré regresar el arca del Señor para que esté bajo mi cuidado?
6: Por lo tanto, David decidió no trasladar el arca del Señor a la ciudad de David, sino que la llevó a la casa de Obed-Edom en Gat. El arca del Señor permaneció en la casa de Obed-Edom por 3 meses, y el Señor bendijo a Obed-Edom y a los de su casa. Entonces le dijeron al rey David:
7: El Señor ha bendecido
8: a los de la casa de Obed-Edom
9: y a todo lo que tiene a causa del arca de Dios.
6: Luego David fue y llevó el arca de Dios de la casa de Obed-Edom a la ciudad de David con gran celebración. Cuando los hombres que llevaban el arca del Señor dieron apenas 6 pasos, David sacrificó un toro y un ternero engordado. Y David danzó ante el Señor con todas sus fuerzas, vestido con una vestidura sacerdotal. David y todo el pueblo trasladaron el arca del Señor entre gritos de alegría y toques de cuernos de carnero. Entonces, cuando el arca del Señor entraba a la ciudad de David, Mical, hija de Saúl, se asomó por la ventana. Cuando vio que el rey David saltaba y danzaba ante el Señor, se llenó de desprecio hacia él. Así que trasladaron el arca y la colocaron en su lugar, dentro de la carpa especial que David le había preparado. David sacrificó al Señor ofrendas quemadas y ofrendas de paz. Cuando terminó de ofrecer los sacrificios, David bendijo al pueblo en el nombre del Señor de los ejércitos celestiales. Después, repartió a todos los israelitas que estaban allí reunidos, tanto hombres como mujeres, una hogaza de pan, un pastel de dátiles y un pastel de pasas de uva. Luego, todos regresaron a su casa. Cuando David regresó a su hogar para bendecir a su propia familia, Mical, la hija de Saúl, salió a su encuentro y le dijo indignada:
7: ¡Qué distinguido se veía hoy el rey de Israel, exhibiéndose descaradamente delante de las sirvientas, tal como lo haría cualquier persona vulgar!
6: David le replicó a Mical:
10: ¡Estaba danzando delante del Señor, quien me eligió por encima de tu padre y de su familia! Él me designó como el líder de Israel, el pueblo del Señor, y de este modo celebro delante de él. Así es, y estoy dispuesto a quedar en ridículo e incluso a ser humillado ante mis propios ojos. Pero esas sirvientas que mencionaste, de seguro seguirán pensando que soy distinguido.
6: Y Mical, la hija de Saúl, nunca tuvo hijos en toda su vida.
1: El segundo libro de Samuel, capítulo 7.

0: El arca de Dios está allá afuera, en una carpa.
1: Natán le respondió al rey:
2: adelante, haz todo lo que tienes pensado, porque el Señor está contigo.
1: Pero esa

0: Desde el día en que saqué a los israelitas de Egipto hasta hoy, nunca he vivido en una casa. Siempre fui de un lugar a otro, con una carpa y un tabernáculo como mi morada. Sin embargo, dondequiera que fui con los israelitas, ni una sola vez me quejé ante los jefes de las tribus de Israel, los pastores de mi pueblo Israel. Nunca les pregunté, ¿por qué no me han construido una hermosa casa de cedro? Ahora ve y dile a mi siervo David, esto ha declarado el Señor de los ejércitos celestiales. Te saqué de cuidar ovejas en los pastos y te elegí para que fueras el líder de mi pueblo Israel. He estado contigo dondequiera que has ido y destruí a todos tus enemigos frente a tus propios ojos. Ahora haré que tu nombre sea tan famoso como el de los grandes que han vivido en la tierra. Le daré una patria a mi pueblo Israel y lo estableceré en un lugar seguro donde nunca será molestado. Las naciones malvadas no lo oprimirán como lo hicieron en el pasado, cuando designé jueces para que gobernaran a mi pueblo Israel. Y te daré descanso de todos tus enemigos. Además, el Señor declara que construirá una casa para ti, una dinastía de reyes. Pues cuando mueras y seas enterrado con tus antepasados, levantaré a uno de tus hijos de tu propia descendencia y fortaleceré su reino. Él es quien edificará una casa, un templo, para mi nombre, y afirmaré su trono real para siempre. Yo seré su padre y él será mi hijo. Si peca, lo corregiré y lo disciplinaré con vara, como lo haría cualquier padre. Pero no le retiraré mi favor como lo retiré de Saúl, a quien quité de tu vista. Tu casa y tu reino continuarán para siempre delante de mí, y tu trono estará seguro para siempre.
1: Entonces, Natán regresó a donde estaba David y repitió todo lo que el Señor le había dicho en la visión. Entonces el rey David entró y se sentó delante del Señor y oró.
2: ¿Quién soy yo, oh Señor soberano? ¿Y qué es mi familia para que me hayas traído hasta aquí? Y ahora, Señor soberano, sumado a todo lo demás, hablas de darle a tu siervo una dinastía duradera. ¿Tratas a todos de esta manera, oh Señor soberano? ¿Qué más puedo decirte? Tú sabes cómo es realmente tu siervo, Señor soberano. Debido a tu promesa y según tu voluntad, hiciste todas estas grandes cosas y las diste a conocer a tu siervo. ¡Qué grande eres, oh Señor soberano! No hay nadie como tú. Nunca hemos oído de otro Dios como tú. ¿Qué otra nación sobre la tierra es como tu pueblo Israel? ¿Qué otra nación, oh Dios, has redimido de la esclavitud para que sea tu pueblo? Te hiciste un gran nombre cuando redimiste a tu pueblo de Egipto. Realizaste imponentes milagros y expulsaste a las naciones y a los dioses que le impidieron el paso. Hiciste de Israel tu pueblo para siempre, y tú, oh Señor, llegaste a ser su Dios. Y ahora, oh Señor Dios, yo soy tu siervo. Haz lo que prometiste respecto a mí y a mi familia. Confírmalo como una promesa que durará para siempre. Que tu nombre sea honrado para siempre, de modo que todos digan, el Señor de los ejércitos celestiales es Dios sobre Israel. Que la casa de tu siervo David permanezca delante de ti para siempre. Oh Señor de los ejércitos celestiales, Dios de Israel, yo me he atrevido a elevarte esta oración porque le revelaste todo esto a tu siervo

0: has hablado y cuando concedes una bendición a tu siervo, oh Señor soberano, es una bendición eterna.
1: El segundo libro de Samuel, capítulo 8.
2: Después, David derrotó y sometió a los filisteos al conquistar Gat, su ciudad más grande. David también conquistó la tierra de Moab. Hizo que la gente se acostara en el suelo en una fila y con una soga los midió y los separó por grupos. Ejecutó 2 grupos por cada grupo que dejó con vida. Eob, rey de Soba, cuando Hadadezer marchó para fortalecer su control a lo largo del río Éufrates. David capturó 1,000 carros de guerra, 7,000 conductores de carros de guerra y 20,000 soldados de infantería. Les lisió los caballos de tiro, excepto los necesarios para 100 carros de guerra. Cuando los arameos de Damasco llegaron para ayudar al rey Hadadezer, David mató a 22,000 de ellos. Luego puso varias guarniciones militares en Damasco, la capital aramea, y los arameos se convirtieron en súbditos de David y le pagaban tributo. Así que el Señor le daba la victoria a David dondequiera que iba. David llevó a Jerusalén los escudos de oro de los oficiales de Hadadezer, junto con una gran cantidad de bronce de las ciudades de Teba y Berotai que pertenecían a Hadadezer. Cuando Toi, rey de Amat, se enteró de que David había destruido a todo el ejército de Hadadezer, envió a su hijo Joram para felicitar al rey David por su exitosa campaña. Hadadezer y Toi habían sido enemigos y con frecuencia estaban en guerra. Joram le obsequió a David muchos regalos de plata, de oro y de bronce. El rey David dedicó todos estos regalos al Señor, así como lo hizo con la plata y el oro de las demás naciones que había derrotado: de Edom, de Moab, de Amón, de Filistea y de Amalek, y de Hadadezer, hijo de Rehob, rey de Soba. A raíz de esto, David se volvió muy famoso. Después de su regreso, aniquiló a 18,000 edomitas en el Valle de la Sal. Puso guarniciones militares por todo Edom y los edomitas se convirtieron en súbditos de David. Es más, el Señor le daba la victoria a David dondequiera que iba. De modo que David reinó sobre todo Israel e hizo lo que era justo y correcto para su pueblo. Joab, hijo de Sarbia, era el comandante del ejército. Josafat, hijo de Ahilud, era el historiador del reino. Sadoc, hijo de Ahitob, y Ahimelec, hijo de Abiatar, eran los sacerdotes. Seraías era el secretario de la corte. Benaía, hijo de Joiada, era el capitán de la guardia personal del rey, y los hijos de David servían como líderes sacerdotales.
1: Los Hechos de los Apóstoles, capítulo 15, versículos 1 al 11.
3: Cuando Pablo y Bernabé estaban en Antioquía de Siria, llegaron unos hombres de Judea y comenzaron a enseñarles a los creyentes:
4: a menos que se circunciden como exige la ley de Moisés, no podrán ser salvos.
3: Pablo y Bernabé no estaban de acuerdo con ellos y discutieron con vehemencia. Finalmente, la iglesia decidió enviar a Pablo y a Bernabé a Jerusalén junto con algunos creyentes del lugar para que hablaran con los apóstoles y con los ancianos sobre esta cuestión. La iglesia envió a los delegados a Jerusalén, quienes de camino se detuvieron en Fenicia y Samaria para visitar a los creyentes. Les contaron, para alegría de todos, que los gentiles también se convertían. Cuando llegaron a Jerusalén, toda la iglesia, incluidos los apóstoles y los ancianos, dio la bienvenida a Pablo y a Bernabé, quienes les informaron acerca de todo lo que Dios había hecho por medio de ellos. Pero después algunos creyentes que pertenecían a la secta de los fariseos se pusieron de pie e insistieron:
5: los convertidos gentiles deben ser circuncidados y hay que exigirles que sigan la ley de Moisés.
3: Así que los apóstoles y los ancianos se reunieron para resolver este asunto. En la reunión, después de una larga discusión, Pedro se puso de pie y se dirigió a ellos de la siguiente manera.
6: Hermanos, todos ustedes saben que hace tiempo Dios me eligió de entre ustedes para que predicara a los gentiles a fin de que pudieran oír la buena noticia y creer. Dios conoce el corazón humano y Él confirmó que acepta a los gentiles al darles el Espíritu Santo, tal como lo hizo con nosotros. Él no hizo ninguna distinción entre nosotros y ellos, pues les limpió el corazón por medio de la fe. Entonces,

0: ¿Por qué ahora desafían a Dios al poner cargas sobre los creyentes gentiles con un yugo que ni nosotros ni nuestros antepasados pudimos llevar? Nosotros creemos que todos somos salvos de la misma manera, por la gracia no merecida que proviene del Señor Jesús.
1: Hasta aquí fue la lectura de hoy. Esperamos que la palabra de Dios haya cobrado vida en tu corazón. 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